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0: 8:19.
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0: 8:25.
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0: 9:56.
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0: 10:08.
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0: 10 y 15 minutos.
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0: 10:24.
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0: 10:31.
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0: 10:38.
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0: 10:45.
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0: Son las 12 de la noche y 11 minutos.
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0: Son las 12 de la noche y 21 minutos.
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0: 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Son las 12 de la noche y 29 minutos.
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0: Son las 12 de la noche y 44 minutos.
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Quiero cantarles una canción que para mí es muy importante. Es muy importante porque la música la hizo mi hijo, Jorge Ignacio. Y Mirita Isidore estaba sentada al lado del piano. Ella fue la musa inspiradora de esta canción. Y yo solamente le puse la letra. Y se ha hecho un éxito también, gracias a ustedes. Yo he vuelto por ustedes. He vuelto.

0: Son las 12 de la noche y 57 minutos.
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1: Una y cuatro minutos.
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0: Una y 11 minutos.
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0: minutos.
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0: 1:30. 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

0: 38 minutos.
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0: 1:44.
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0: 1:51.
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1: Una y 58 minutos.
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0: 2:06.
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0: 13 minutos.
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0: 2 y 20 minutos.
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0: 2 y 29 minutos.
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0: 31 minutos.
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0: 2:39.
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0: 47 minutos.
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0: 55 minutos.
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2: Cuatro y cinco minutos.

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1: Hay un ser que lo da todo sin esperar nada, que aún fatigada se desvela por cuidarte, que atesora cada minuto de tu existencia, que comparte tus sueños y ríe con tu risa. Un ser que sin dudar te extiende sus manos para ayudarte en cualquier momento, que aunque no siempre esté contigo de acuerdo, te da su apoyo incondicional y te comprende. Una mujer que consagra sus días para guiarte, que es capaz de entregar su vida por ti. Un ángel divino que nos cubre con su amor cuando la tristeza nos embarga por alguna razón. Una mujer valiente, una mujer luchadora, de corazón claro como agua de fuente. Alguien que con solo un beso en la frente perdona nuestras ofensas y errores. Un ser que siendo joven tiene enorme sabiduría y siendo anciana cuenta con la fortaleza de su alma. Una mujer sensible, una mujer admirable, tierna y serena, tiene la belleza de la luna llena. Quienes contamos todavía con su presencia, démosle gracias a Dios por esta gran dicha. Si tu madre ya no se encuentra a tu lado, honra su memoria siendo una buena persona. Ella lleva la belleza de un radiante amanecer, y en sus cálidos ojos se refleja la bondad. No hay en el mundo un amor más grande como el amor de esta inigualable mujer, llamada Madre.

¿Qué tal, oyentes? Buenos días. Es un día maravilloso el día, hoy 10 de mayo del año 2026. Estamos acá a 8 de la mañana, 8 minutos para iniciar este homenaje honesto, sincero, grande, hermoso, bello, espectacular, fantástico en este Día de las Madres. Hoy, 10 de mayo, contamos también con don Virgilio Vince, como siempre, año a año, también hoy día la presencia del economista Antonio Pazmiño, para acompañarnos en

0: Oye, usted que nos está escuchando, hoy tendremos regalos, 12 regalos para entregarles a las madrecitas en el día de hoy, previo a llamadas a la radio. Don Virgilio Vince, buenos días, ¿cómo le va?
1: ¿Qué tal, don Heriberto Salto? ¿Cómo están? Bienvenidos y bienvenidas a la programación el día de hoy, celebrando a, las madrecitas de Manta y del mundo. Un cordial saludo también al economista Antonio Pazmiño, ¿cómo está?
2: Muy buenos días, don Virgilio, buenos días, don Heriberto, gracias por hacerme partícipe de esta programación. Pienso que con la gracia de Dios, hoy día vamos a homenajear a las madres, a ese ser divino que nos tiene aquí en la era terrenal. Dios creó las estrellas y hubo belleza. Dios creó el sol y se hizo la luz. Dios creó el agua y hubo vida. Dios creó a las madres y hubo amor. Feliz Día de las Madres para todas las quienes nos escuchan a través de las ondas de Radio La Voz 1570 AM a nivel local, nacional e internacional. Este programa va a ser grabado porque va a llegar a muchas distancias y puntos de la esfera de nuestra tierra. Tenemos familias en diferentes partes del mundo y hacia allá llegará este mensaje.
0: Por supuesto, economista y Virgilio, oyentes de la provincia. Hay que reiterar que ya nos ponemos acá de acuerdo en qué momento comenzarán las llamadas para las personas que deseen participar con mensajes a su madrecita. Si alguien desea venir a la radio a dejar directamente un saludo aquí a participar, puede venir, no hay ningún problema. Llega a los estudios, en la parte baja, si está la puertita cerrada, no se preocupen, ingrese la manito, abre el pitillo de seguro, de la chapa, ingresa, suba nomás, acá estamos. Ya usted sabe dónde queda Radio La Voz al lado del municipio. Vienen con todo gusto y de repente dan su mensaje al aire. Ustedes, hijos, hijas, mamitas, pueden venir acá. Eso sí, cuando ya tenemos la participación, por favor, nombres.
2: Nombre de cédula.
0: Sí, el nombre de la mamita que va, que participa o va a hacer participar, de qué sector, y me da interno, ya queda grabado también el número de teléfono con Benito, se lo dan por si acaso salgan homenajeas para llamarles a que retiren el regalo.
2: Número de contacto, don Virgilio, claro, para que claro, todos los oyentes sean partícipes de esta programación. 0999-635011. Repito, 0999-635011. Radio La Voz.
0: Ahí está la numeración, señores oyentes. De repente pueden llamar también al compañero Virgilio Vincia, quien nos habla, y le sacamos al aire. Igual queda, quedan ya anotadas para la participación. Habrán 12 regalos. 12 regalos, eran 10 que habíamos anunciado, pero hay dos más. Dos grandes amigos también que nos han colaborado para esto el día de hoy. Y a quienes agradecemos infinitamente al señor Pilay, don Alfonso Pilay, que muy gentilmente llamó, se comunicó con el compañero Virgilio, que son muy grandes amigos, y envió el regalo. Y eso es muy bueno, ¿no? También al señor Mario Anchundia, de Cantón Jaramillo, que también dijo, dice, pues yo tengo un regalito, un presente. Tal vez no es más inmenso, pero lo importante es estar acá en este programa. Por eso hay 12 regalos el día de hoy. 8:13, un poquito de música economista, ¿no? Así. Para refrescar la mañana, ¿cierto? Pues homenaje al Día de las Madres. Luego ya, si tenemos llamada, regresaremos inmediatamente con ella. Adelante, Virgilio.

0: Porque hay el tiempo, 8 de la mañana, 18 minutos, 8 de la mañana, 18 minutos, tiempo en el país, 8 y 18, economista. Oiga, yo no sé si tengo frío, pero algo tengo yo por acá, por el aire que estamos acá.
1: No, lo que pasa es que hoy día estamos iniciando con ese fervor que le tenemos que entregar este día 10 de mayo a las madres. Aquí nuestra Tecnotrónica, el que prácticamente realiza el programa, Virgilio Vinces, va a enviar un mensaje para todas las madres, para quienes hemos perdido nuestras madres. En definitiva, quienes nosotros estamos en esta era terrenal gracias a ese vientre que el Señor dio que fuera productivo. Y aquí estamos, en el caso muy particular, a mi madre, donde esté, nunca la olvido, nunca la olvidaré, y sé que en el momento en que el Creador me diga hasta aquí llegaste en esta era terrenal, ella me ha de estar esperando con sus brazos abiertos. Blanca Marina del Rosario Zambrano Villavicencio, esa venerable anciana que me tuvo en sus brazos y me llevó en su vientre por 9 meses, siempre será mi ángel de la guarda.
2: Bueno, por acá enviamos un cordial saludo en el cielo a Juanita Anchundia. Le recuerda mucho su hija, la señora Marina Chinga. También para la señora Narcisa Chinga en el cielo. Dioselina Pilay en el cielo, de parte de todos sus hijos, especialmente del señor Alfonso Pilay desde Perugia, Italia. Le envía este saludo en el cielo. También para Miriam Buitrión y Thaís Sánchez y Colombia en el cielo, de parte de toda la familia.
0: Bueno, también queremos llegar con ese homenaje sincero, grande, recordatorio, recordando tantas cosas bonitas que compartimos juntos, madrecita, a todas las que partieron hace mucho tiempo, muchos años, días, tal vez horas, hacia el encuentro con Papito Dios. Este homenaje y este saludo, recordándolo siempre a quien vida llamó Rosita Bonilla Almeida, mamá del señor Toñito Bonilla. Que siempre le recuerde que le agradece mucho por todas las enseñanzas, el cariño que siempre le mostró y le entregó. Madrecita, siempre estarás en mi mente y en mi corazón. Y por toda la vida, por todo el tiempo que estemos acá, en como dice el economista, en este plano terrenal, te recordaremos. Y sabemos que pronto, cuando nos llamen, estaremos juntos, madre querida. Ese homenaje sincero hasta el cielo a todas las madrecitas. En este momento también a quien vía llamó Rosita Bonilla Almeida, de todos sus hijos, de su hijo Toñito Bonilla, que por siempre la tendrá en su corazón. 8:20 minutos en el país.

0: Amigo, tiempo, 8 de la mañana, 24 minutos, 8 de la mañana, 24 minutos, tiempo en el país, 8, 24 minutos, tiempo en La Voz. Saludos también para Lupita el día de hoy, por el Día de las Madres. Ella recuerda a su mamita también, Flor Anzules, la fallecida. Son las 8.24, economista, 8.24, ya mismo tenemos con llamadas.
1: Hermoso mensaje para todas las madres que ya no están en esta era terrenal, para todos los que la hemos perdido, pero que realmente las tenemos en nuestra mente y en nuestro corazón. Es importante este mensaje para todos quienes se consideran hijos. Por favor, es en vida que se tiene que dar todo. El día que ella desaparece, la tenemos nosotros en nuestra mente y en nuestro corazón, aunque sea reiterativo. Y cuánto desearíamos, cuánto entregaríamos por tenerla un minuto más aquí, en esta era terrenal al lado nuestro. Desafortunadamente ya no se puede, pero ¿qué es lo que debemos hacer como mensaje para esta sociedad? Hay que entregarle a su madre reverencia, respeto, consideración. Eso se merece por el hecho de habernos traído aquí, dentro de esos 40 millones, 40 mil embriones que en un momento dado se producen y fuimos nosotros los elegidos para que esa madre nos lleve en su vientre. Por favor, juventud, por favor, todos los que nos consideramos hijos del vientre de una madre, a respetarla, a considerarla y a entregarle todo en vida. Ya los buquets de rosas cuando están muertos no sirve de nada. El muerto ya no te exige ni te pide nada. Allí en el cementerio la inflación debe ser cero.
0: Por supuesto, en vida, todo en vida, como dice la canción, 8.26 minutos, 8.26 minutos. Saludos para Toñito Bonilla, a la distancia también para don Boris Basurto, mil gracias a don Alfonso Pilay, que también agradecerle infinitamente por el obsequio para entregarlo el día de hoy, el regalo, sorpresa vamos a decir, ¿no? Y también para el aperitivo que envió para acá, para esta mañana, ¿no? Muchas gracias. Alfonso, Dios le bendiga. Dios le dé muchas bendiciones en salud, en trabajo, en todo, ¿no? Y junto a la familia. 8.26 minutos en el país. Siga, don Virgilio.
2: Claro que sí, las 8 de la mañana con 26 minutos. Por acá enviamos un cordial saludo a la señora Cruz López. Le enviamos por acá el saludo en Santa Maranita para la señora Santa Murillo de parte de sus hijos Irma, Carlos, Teresa, Dionisio, Rosa, Cruz, Jorge y Pablo López. Saludos también para la señora Cruz López, de parte de sus dos queridos hijos, Giancarlo y Daira García. Enviamos por acá también el saludo en Italia a la señora Marina Chinga, de sus hijas Marjorie, Julie, Fernanda, Mariela, de su esposo el señor Alfonso Pilay y nieto. Saludos también a la señora Marica, también a sus hermanas y cuñados.
0: Bueno, tienda por ahí, don Virgilio, 8.27 minutos, 8 de la mañana, 27 minutos, 8.27 minutos, 8.27, tiempo en el país, tiempo en La Voz, frecuencia 1570, gracias amigos.
1: Ahora venga. Sí no va a tener descanso, Virgilio, porque el bueno, teléfono es que suena y suena. Eso de allí ya. Realmente, eso es importante porque quiere decir que la gente está sintonizando por Radio supuesto. La Voz 1570 AM y hoy día en este mensaje que le estamos enviando a la madre, a esa madre que se ausentó, a esa madre que está presente y para todos los hijos que deben tener en cuenta que su madre es lo más grande que Dios le ha entregado. E inclusive es importantísimo aquí un pequeño mensaje y corto cuando se dice, madre es aquella mujer llena de la gracia de Dios por la inmensidad de su amor y sus muchos cuidados. Madre es una mujer con un destino, una vocación ineludible, que hasta nuestro Señor quiso sentir la cálida emoción de tener una. Madre es todo eso, aún mucho más, el más puro de los amores traducido en mujer, se llama mamá.
0: Por supuesto, mamitas, ¿cómo te recordamos, no? 8.28 minutos. Ya, don Virgilio, por aquí ya no tienen las llamadas entero también a través de la línea del celular. Sería interesante también si las personas ya, para salir las llamadas al aire, para que las personas que estén también escuchando,
1: por supuesto,
0: quieren dar los obsequios, todo este asunto, ¿no? Igual, don Virgilio, acá está recibiendo también llamadas en interno. para o envíen también si pueden, ¿no?
1: El
0: audio, mensaje de voz,
1: sí,
0: ¿no? Y igual acá Don Vigilio se capta porque queremos que también salgan al aire las personas.
1: Perfecto.
0: ¿No? Entonces para debe estar escuchando también el abogado Leonardo Zavala, a quien enviamos también un saludo cordial, ¿no? No sé si estará por aquí más tarde, no sé, o ya será la llamada respectiva, para que nos anuncie también sobre los regalos, que mi estimado Leonardo. Son las 8 de la mañana, 29 minutos, 8, 29 minutos. Saludos cordiales para a nivel internacional a todos los amigos. A nivel internacional, don Virgilio, siga.
2: Claro que sí, por acá nos escribe el señor, nos escribe Carlitos Chue, dice, buen día, amigo. Un saludo especial para mi madrecita, Susanita Reyes, en la parroquia Colorado, de parte de todos sus hijos.
0: Bueno,
2: Susanita Reyes.
0: A Susanita Reyes, hay que anotarlo por allá, don Virgilio.
2: Es la madre de Carlitos Chue.
0: Listo, están enviando por acá mensajes. Así que, como decíamos, economista, envíen también los mensajes de voz.
1: Por supuesto, sí. Mensaje de voz,
0: llamada,
1: mensaje de texto,
0: sí, no hay problema.
1: Directamente, y que participe, siendo sus, como dice nuestro director Heriberto, 10 regalos, que
0: 12,
1: pero 10 sí, son conseguidos por parte de nuestro director, sí, el abogado Leonardo Zavala, y 2 que han sido, sí, de personas que son amigos de ustedes y muy gentilmente han cedido esos, y son sorpresas, y muy buenas sorpresas. Qué importante. Lo bueno de esto aquí es que todo se hace con respeto, con responsabilidad, y que las personas que participen no sean ni siquiera nuestras familias, porque eso es lo más importante, porque hay que demostrarle a la ciudadanía y a todos los que escuchan a Radio La Voz 1570 de que aquí existe respeto, responsabilidad, y más que todo estamos es participando para una ciudadanía que nos sintoniza y queremos que se multiplique ese factor, que es tener el ranking de sintonía más alto de la ciudad de Manta.
0: Así es, economista, 8 de la mañana, 31 minutos, 8:31.
2: Claro que sí, las 8:32, por acá tenemos audio, nos envían por acá audio desde Italia.
3: Buen día, amigo Virgilio, un saludo cordialísimo para usted y sus colegas que están apoyándolo en este lindo programa del Día de las Madres. El amor a las madres no es solo un día, es todos los días. Y bueno, por no decir también para todas las madrecitas del mundo, hagamos conciencia de que a la madre debemos de adorarla siempre, porque ella fue la que nos dio el ser. Sin ella no estuviéramos aquí en el planeta Tierra. Mil gracias para todos ustedes. Bendiciones.
0: Gracias, don Alfonso Pilar de Italia. Ahí está don Alfonso Pilar y su distinguida familia, para todos ellos. Gracias, don Alfonso, ¿no? 8:32 minutos.
1: Seguimos, sí, seguimos.
2: Sí. Oiga, para la mamá de don Alfonso, que se llama Diosolina Pilay, en el cielo.
0: Bueno, el mensaje, el recuerdo siempre imperecedero en la mente de su hijo, don Alfonso, y de toda la familia. 8:32 minutos de Cormita.
1: Sí, vamos a continuar. En un momento vendrán los temas musicales. Nuestro tecnotrónico está ahorita bastante ocupado en
0: parece
1: relación
0: pulpo,
1: a
0: parece pulpo, parece
1: sí,
0: pulpo.
1: Con toda la, pero en todo caso vamos a avanzar, como decía el señor que nos tuvo la gentileza de llamar desde Italia, justamente en esta era terrenal estamos por ella, ¿no? Y para todas las madres del mundo, en especial hoy día, quisiera saludar a mi esposa Genid Moreira, de parte de quien os habla, Antonio Pazmiño, y de nuestras hijas, en el caso muy particular de Mónica Genit, de Gabriela Montserrat. Realmente son los frutos de nuestra unión, de nuestro lazo que el Señor ha tenido para que en esta era terrenal estemos disfrutando de eso. Hoy día realmente para ellas se merecen todo el respeto, consideración del mundo y felicitaciones de parte de quien está hablando aquí detrás de este micrófono en estas ondas 1570 AM. También de parte de sus hijos, tanto Carlos cuanto Camila, para Mónica Genit, y de Alan Jesús y Leandro Emanuel García Pazmiños. Todos nos unimos en familia para decirnos gracias, papito Dios, por entregarnos una madre. A estos jóvenes que he nombrado, que son mis nietos, les vuelvo a repetir, lo más grande que tienen en su vida es a su madre. Uno como padre lo que trata es de cubrir necesidades, pero la madre es la que entrega ese amor fraterno, ese amor que no tiene límites. La madre es capaz de, si tiene una banana, no darle la mitad, sino entregársela toda a su hijo o hija. Y si ella se queda, dice, estoy llena. Así son las madres. Se entregan todo lo que en esta era terrenal puedas divisar como amor, como ilusión que tengas. Lo de la madre es algo sublime. Ese amor no lo vas a encontrar en ninguna otra mujer. Puedes tener muchos amores, pero el de la madre es absoluto e infinito.
0: Totalmente de acuerdo con la amistad. 8:35 minutos, oiga, quiero enviar saludos para la distinguida dama Rosita Vélez, de parte de su esposo, el capitán Francisco Conforme, de todos sus hijos, que le quieren mucho, nietos. Enson Juan de Manta, saludos para el capitán Francisco Conforme, ¿no? Debe estar ya escuchando la radio, para su querida esposa, Rosita, y por supuesto para todas las mamitas de San Juan de Manta, les saludamos. Por acá también quiero enviar un saludo cordial para las mamitas del Cantón Jaramillo, para doña Noelinda Linda, bueno, toda la familia por allá, los amigos de San Juan, de San Juan de Mata, por supuesto, y de Jaramillo. Por ahí tenemos también un presente para una mamita de parte del señor economista, el señor Mario Anchundia, del Cantón Jaramillo. Para todas las mamitas, un obsequio, gracias, economista Mario Anchundia, por el presente a través de la programación en el Día de las Madres en Radio La Voz. Son las 8:36 minutos en el país. 8:36 minutos, 8:36, ¿cómo avanza el tiempo, señoras y señores? Mil gracias por seguir en la sintonía de la radio.

0: Bueno, atención a la hora, se cumplen ya las 8 de la mañana, 42 minutos. Por acá enviamos un cordial saludo. Saludo para la señora María Silva en las Acacias, de parte de todos sus hijos, especialmente de su hijo, el señor David Vera. Para Monserrate Mero Navarrete, de parte de su esposo, don Timoteo Barcia, de la Cooperativa San Mateo. Y también enviamos un cordial saludo por acá en San Juan de Manta. Enviamos un cordial saludo a la señora Juanita de Mera, también para la señora Paola de Mera, Narcisa de Mera, la señora Jenny Mendoza, de sus hijas Dorita Farfán, de Gloria Farfán, de Mayra Lucas. También el saludo para Edilma María, viuda de Marrasquín, la señora Edilma María, viuda de Marrasquín, de parte de todos sus hijos, especialmente de su hijo, el señor Juan Marrasquín. Por acá el saludo para, en el cielo, para Juanita Anchundia, en el cielo para Narcisa Chinga, Dioselina Pilay, en el cielo Miriam Buitrón, en el cielo Taís Sánchez y Colombia, en el cielo. Saludos también por acá a nuestros amigos que están en la sintonía, para Aurita Mantuano. Saludos también para Rosita Pilligua, en el cielo, de parte de todos sus hijos.
1: Bueno, también queremos enviar un atento saludo muy cordial por acá, voy también por acá a ayudarle a don Vigilio para... Hay hartos saludos, de verdad. Atento después de las 9, más o menos al tipo de las personas que envían los audios para que participen en unas llamaditas al aire, así que, porque estamos ahorita recibiendo bastantes saludos acá. No se olviden que hay 12 regalos. 12 regalos, señores, para ustedes, su mamita, lo vengan a retirar, por lo menos acá, ojalá vengan el día de hoy mismo, ¿no? Y hablaremos más tardecito con el abogado Leonardo, que nos va a llamar por acá para el asunto de los regalos. Diga, don Virgilio, continúe con más saludos.
0: Claro que sí, por acá vamos a enviar un cordial saludo, dice, para mi mami. Por acá esto envía el señor Jaime López, la Lorita, para mi mami María Orfelina, de parte de sus hijos Jaime López, de su nuera Miriam Mero, de su nieto Hugo, Jaime, Brian, Alex López. El saludo para nuestros amigos que están en la sintonía, el saludo para... A ver, por acá se metió, dice don Heriberto, la publicidad.
1: Es que así es, oiga. Mira, usted la busca la publicidad. Queremos enviar también saludos cordiales para don José Flores, que saluda a todas las mamitas de San Juan de Manta, la Fundación Papi Corre. De parte de don José Flores, para todas las mamitas,
0: oiga,
1: de
0: San Juan para, de Manta. Para su esposa Elena de Mera en el cielo.
1: Bueno, para mi Elenita de Mera en el cielo. Le recuerda mucho a su hija, a su esposo, el amigo don José. Siempre le dice que nunca la va a olvidar y que fue totalmente parte de su vida y seguirá haciéndolo por la eternidad. A Elenita, que siempre le recuerda a su esposo, en San Juan de Manta, don José Flores. Las 8 de la mañana, 44 minutos, 8:44. Economista, saludos también, por
2: sí,
1: favor.
2: Sí, saludos para todas las madres que pertenecen a esa Asomán comunidad, la señora Ninfa Maximí, a la señora Olayita, a la señora María Pinto, desde aquí, de esta emisora, allá en el San Agustín, nos tiene que estar sintonizando, de parte de todos sus hijos, en este día muy especial, su hija que también está en los Estados Unidos, le ha de estar enviando mensajes y abrazos. Gracias, mamá, porque me diste la vida y me entregaste tu amor, porque velaste mis sueños y modelaste mi corazón, porque escuchaste mis dudas y tu consejo me hizo mejor, porque hoy lucho y trabajo, tu nombre me da valor. Gracias, mamá, por tu amor. Ese amor sublime que nos entrega la madre siempre. Desde aquí de Radio La Voz, para todas las madres mantenses de en todo el perímetro que nos escuchan y del mundo, porque esta radio es sintonizada a través de del Facebook. Definitivamente, para ellas, desde acá y desde donde se encuentren sus hijos, un abrazo, una consideración muy especial, infinita, que debemos tener todos los hijos hacia su madre. Hemos tratado de llegar a todas y a todos, tanto hijas cuanto hijos, para que a su mamá hoy día le den esa satisfacción, no le lleven trabajo, por favor, aunque sea, llévenla a comerse, a servirse un corviche, aunque sea, sé que la situación económica está tan grave, E inclusive es importante porque las autoridades no toman cartas en el asunto. Créalo que hoy día han hecho y deshecho con los precios de los ramitos estos de rosas. Les voy a contar algo que es gravísimo. ¿Por qué? En Cayambe, 4 paquetes de rosas por $5. Cada paquete tiene 24 unidades de rosas. Ayer se pedía por un paquete de esos $8. Por el amor de Dios. Por eso es que Manta es una ciudad tan cara. ¿Cómo es posible? Imagínense, si comprado en la vía, en lo que es entre Cayambe y lo que es Aloa, en la vía venden 4 paquetes de eso por $5, es decir, $1.25, y que aquí en la ciudad de Manta el día de ayer se pedía $8, y lo constaté. No es que me lo han dicho, porque intenté comprar uno de ellos, pero ya llegamos a los extremos. Para satisfacer necesidades que en un momento sé el valor que tiene simbólico de entregar un ramito de rosas a su madre, pero esos costos son demasiado elevados. Allí también tendría que existir mano dura, porque eso le considero una explotación y un abuso. Porque les estoy diciendo, es que yo cuando les digo algo es que constato. Y hoy día, Día de las Madres, universal, y aquí en nuestra ciudad de Manta, se está abusando con esos precios. En todo caso.
1: ¿Cómo? Okay. A ver. Siga. Ya, siga. Listo, 8:48 minutos. 8 de la mañana, 48 minutos. Queremos también enviar, vamos nuevamente, y digamos así, hacia arriba, hacia el cielo, para saludar a todas las mamitas ya fallecidas. En este caso quiero enviar ese mensaje de parte de un gran hijo, como es el señor Juan Marraquín, para su querida mamita que está en el cielo, que le recuerda mucho, que me llamó Edita, mamá, Edita María, viuda de Marraquín, mamá de don Juan Marraquín, que le dice que todavía siempre la tiene como que estuviera acá. Nunca la va a olvidar su hijo Juan Marraquín, a quien me llamó Edita María, viuda de Marraquín. También a la vez queremos enviar saludos para todas las hijas de don Juan Marraquín, Maribel, Gladys y Daisy, también que son mami. Para ellos un saludo muy cordial por el Día de las Madres. Sigue, economista, con los saludos por ahí. Ah, por acá me está llegando algo. Para el capitán. Ah, para el señor Líder López también, su querida esposa. Saludos también para don Mariano González, que debe estar escuchando la radio, para su esposa, sus hijas, su mamá, de parte de don Mariano González, del Cantón Jaramijó. Me dice que iba a escuchar muy de mañana. Que ahí tiene un radio, me decía, ¿no? Que escucha siempre la estación radial. 8:49 minutos. ¿Tiene algo de economista por ahí?
2: Sí, el amor de una madre es el combustible que hace al ser humano logre lo imposible. Hoy en la mañana y en este momento le voy a entregar este mensaje a la señora, a esta dama, Divina Estrella Pazmiño Zambrano, mi hermana. Este saludo efusivo, porque a ella la considero una madre, la que tengo en este momento viva. Por esta señora estoy yo aquí en la ciudad de Manta. Y a ella y a este saludo se unen todos sus hijos desde allá, los Estados Unidos de Norteamérica. Está Estrellita, está Bolívar, está Julio César, está Daisy Elena, está Juan Manuel, está saludándole Maribel, ella sí está aquí en Manta, Byron, Divina, todos ellos unidos en un solo puño para decirle a esta mamá, Divina Pazmiño Zambrano. Mi madre era muy especial para poner nombres. Divina Estrella, así se llama ella. Y sí creo que ha sido la estrella que nos ha traído a esta ciudad, a este puerto. Para ella, un abrazo sincero de parte de quien está tras de este micrófono, su hermano Antonio Pazmiño. Y como les vuelvo a repetir, a este saludo se unen todos sus hijos: Estrellita, Bolívar, Julio, Daisy, Juan, Maribel, Babion y Auxiliadora. Para todos y todas, si son madres o son padres, pero ahí su madre la tienen todavía viva. 88 años. Qué fortaleza la de esta señora. Realmente para ella esta melodía que va a continuación.

0: Con esta melodía es que estamos entregando el saludo a mi hermana Divina Estrella Pazmiño Zambrano, de parte de quien está aquí tras de este micrófono de Radio La Voz, y de todos sus hijos, como los vuelvo a repetir y a manifestar. Ahí está Estrellita, Bolívar, Julio, Daisy, Juan, Maribel, Byron y Auxiliadora. Todos ellos se unen en este 10 de mayo para decirle a Mamá Divina, como ellos le dicen. Además, está también Leito y Verónica, que le decimos Bielquita. Son hijos de corazón, son sus nietos, pero la consideran su mamá divina. Para todos y todas que les se han unido para entregar, detrás de estas palabras de Antonio, el hermano menor de Divina, para decirle: mamá, gracias por tenerte en esta era terrenal y seguirle pidiendo a Dios que te cuide, que te proteja, que eres el lucero que iluminas a tus hijos, iluminas a muchas personas a seguir tu ejemplo de ser responsable, de ser entregada a Dios, que es lo más importante. Gracias una vez más y un abrazo a la distancia para ti, Divina.
1: Ok, listo, 8:55 minutos quiero enviar, 8:55 minutos quiero enviar un saludo cordial a la señora Olinda Vinces, de mi suegra, de, por el Día de las Madres, de parte de todos sus hijos, de Daniel, de Olaya, de Cecilia, de Sara, de Nelly y de toda la familia de los nietos, para es el cielo, la bendición de ese ángel de quien vida fue el esposo de la señora Olinda, don Víctor Solórzano, mi suegro, para la señora Olinda Vince, mi suegra, que al día de hoy también le estamos felicitando de parte de sus hijos, también de Daniel, que le envía saludos de sus nietos, de su esposa, para ella por el Día de las Madres. Felicidades, mamita, dicen todos sus hijos. Son las 8 de la mañana, 56 minutos, 8:56 minutos, tiempo en el país, tiempo en La Voz, frecuencia 1570. Gracias, amigos, por estar en la onda de la radio. Don Virgilio, siga.
2: Bueno, vamos a enviar por acá un cordial saludo. Saludo para la señora María Orfelina, también para mi mamá María Auxiliadora y para todas sus hermanas de parte de Canalla. El saludo para la esposa de Canalla, la señora Natalie Sánchez Zambrano, y mi suegra Susana Zambrano. En la sintonía, Canalla también le envía un cordial saludo a su padre en el cielo, el señor Manolo López.
1: Ok, listo, 8:57 minutos. Oiga, ya no, ya. Bueno, 8 de la mañana, 57 minutos en Radio La Voz. Saludos cordiales para todos los amigos a nivel internacional. Saludos cordiales para los Mopri por allá, para Alberto, para Laura, Jorge y Jofre Salto Rivera. Ellos a la vez también están enviando ese mensaje sincero, grande, hermoso, bello, de recordación, de quien en vida llamó su mami, la señora Piedad Rivera, junto también a su esposo, que ya falleció, mi tío y padrino, don Ernesto Saltos. Para la señora Piedad, ese mensaje de parte de todos sus hijos, de Jorge, reitero, de Jofre, de Laura, de Alberto, de todos sus nietos que le recuerdan mucho, señora Piedad. Junto a papito Dios, madre, siempre te vamos a recordar, nunca te olvidaremos, porque fuiste una ejemplar mamá, junto a mi padre, y que nos ayudaste siempre a guiarnos por el sendero del bien. Por siempre, madre, te vamos a recordar, en memoria de quien me llamó, doña Piedad Rivera de Salto, de parte de ese recordatorio, de parte de todos sus hijos. Son las 8 de la mañana, 58 minutos, 8 de la mañana, 58 minutos, tiempo en el país, tiempo en La Voz, frecuencia 1570, en este Día de las Madres, mi estimado economista Antonio Pazmiño.
0: Saludos para nuestra vicepresidenta de nuestra mancomunidad, madre, por supuesto, la abogada Mariuri Ponce, de parte de sus hijos y de su esposo Neptalí. También hoy día deben estar regocijados junto a mamá, esa madre que realmente está entregada también a Dios, porque en este mundo debemos de creer en algo más espiritual que terrenal, porque todos tenemos un espíritu y tenemos un creador que nos ha puesto aquí. Para ella, para doña Mariuri, de parte de sus hijas, hijos, y de su esposo Nectalí, que hoy día pasen muy felices, que se regocijen, que se abracen, lo que estamos solicitando desde aquí de Radio La Voz. Así que doña Marjorie Ponce, vicepresidenta de nuestra Asoman Comunidad, feliz Día de las Madres, feliz día para usted y que esté muy regocijada de toda su familia.
1: Sigue, don Virgilio Vince, 8 de la mañana, claro 59 sí. minutos.
2: 8:59, por acá tenemos audio, vamos a hacerlo al aire.
3: Quiero mandar un saludo para mis madres, que son la señora Clara Mantuano, mi madre, y mi suegra, la señora Rosita Mero Pincay. Y también no se queda atrás mi hermana, Carmen Cañarte. Quiero mandarle saludos por el Día de las Madres y quiero ver si puedo participar con ellas tres. Gracias, saludos, bendiciones para todos ustedes. Que Dios los cuide siempre. De parte de sus hijos, que son Jessy Yesenia Cañarte y Alberto Espinosa, alias Calabalí.
1: Ok, listo. Ahí estaba entonces el audio también, así lo pueden hacer todas las personas. Manden su saludito, al aire la escuchamos, o llamaditas, ya, y dan el nombre de la mamita para inscribirla y ya quedan anotaditas acá. ¿Qué les parece? Que don Vigilio parece un pueblo trabajando. No se alcanza, hay que poner un ayudante. 9 de la mañana en Radio La Voz. Saludos cordiales para todos los amigos, a las mamitas que están escuchando. Quienes ya están, oiga, oiga, de repente la mamita de los economistas y Virgilio oyente, ya la dirigida hija ya se levantó. En este momento está desayunando la señora, no se ha hecho hoy día, ella no se ha levantado a hacer desayuno. La hija se levantó primero, ya están los regalitos, ya van en camino, pero qué bien que se sienta la mamita contenta el día de hoy. No la dejen cocinar hoy día. Aunque la mamita igual de economista, ellas quieren cocinar.
0: Mire usted, aquí comida, en nuestra mesa de trabajo, usted lo tiene allí.
1: Sí, esta todavía no ha podido desayunar.
0: Debió ser que sí. Nosotros
1: le entregamos. Aquí le agradezco, economista.
0: Sin embargo, ella viene y aquí está.
1: Sí, es verdad. ¿No? Sí,
0: realmente es verdad. Ese corazón de madre
1: gracias, es una economista.
0: Cosa que Dios le ilumina. Inclusive, hablemos un poquito de historia, no tan larga, ¿no? ¿Por qué se celebra el Día de la Madre en el Ecuador? Porque el Día de la Madre es todos los días. Pero su origen, esta celebración remonta a la antigüedad, donde las civilizaciones griegas y romanas celebraban cultos a sus dioses por sus símbolos de fertilidad y maternidad. En el siglo XX creció este día en todo el mundo, especialmente en Estados Unidos, donde se honró la memoria de la madre de la activista Anne Marie Jervis. En 1914, el presidente de los Estados Unidos, Woodrow Wilson, junto al Congreso, aprobaron el Día de la Madre tras la iniciativa de la activista. Se decidió que su celebración sería el segundo domingo de mayo y hoy ha coincidido este 10 de mayo. Esta decisión también se trasladó a varios países de Latinoamérica, como ocurre en Ecuador o en Venezuela. En cambio, algunos países de Europa celebraron el Día de la Madre el primer domingo de mayo, como sucede en España y Portugal. El significado no cambia, ya que si quieres reconocer a todas las mamás el amor y el compromiso que tienen con sus hijos. En el caso de los países con orígenes incaicos, como el Ecuador, el equivalente a la diosa griega y romana sería la mamá Quilla, el nombre que los incas le daban a la luna. Mamá Quilla es considerada la diosa de la fertilidad y esposa del dios sol. Mamá, madre y Quilla, Luna era la diosa del matrimonio, del ciclo menstrual y la defensora de las mujeres. De acuerdo a la cosmovisión inca, la luna era la madre de los fundadores de las incas, Manco Cápac y Mamac Oyo. La cosmografía ancestral ecuatoriana celebra la feminidad y la fertilidad en la fiesta del Collarraymi el 21 de septiembre. A pesar de lo anterior, Ecuador adoptó la celebración del Día de la Madre el segundo domingo de mayo, según la tradición estadounidense. Definitivamente, hoy día estamos en el segundo domingo de mayo, 10 de mayo del año 2026. Que vivan todas las madres. Les damos desde acá, desde Radio La Voz 1570 AM, a todas quienes nos escuchan en estas frecuencias, tanto del FAPE, también a nivel mundial. Gracias por sintonizarnos, gracias por escucharnos y gracias a Dios por estar vivos y entregarles este mensaje que es para todas, no exclusivamente para una, para todas las madres del mundo.
1: Por supuesto, economista, son las 9 de la mañana, 5 minutos. Por ahí quiero mirar un saludo cordial, dice, para mi madre bella Evita Bravo de Zamora, un hermoso día, y para mis hermanas Marjorie, Mary, Josefa, que desde el cielo nos cuida, Marisela, Luli, y también a la sobrina Joana, Zuli y Sofía. Feliz día para todas, reitero el saludo. Para mi madre bella, dice Vita Bravo de Zamora, un hermoso día para mis hermanas, Marjorie, Mary, Josefa, que del cielo nos cuida. Marisela, Luli también, y a las sobrinas Joana, Zuli y Sofía. Feliz día para todas de parte de el amigo Roger Zamora, el popular Polo. Escucha la radio, envía este mensaje de la Ciudadela, el Pacífico. Por acá también quiero llegar rápidamente con un saludo para Rosita Vélez. Rosita Vélez, en San Juan de Mata, de parte de su querida, sí, ya me está dando cuenta, de su querida esposo, el capitán Francisco Conforme, para Rosita Vélez, saludos cordiales de parte también de sus nietos, de sus hijos, para Rosita Vélez, que San Juan de Mata ya tiene que haber llevado el regalo del capitán, todo por ahí, ¿no? Aunque sea por ahí, un abrazo grande, hermoso. También para saludar a don José Flores, en San Juan de Manta, su hija, que le envían ese mensaje que siempre se recuerdan, por siempre la tendrán en su mente, en su corazón, a la querida esposa de don José Flores, que en vida llamó Helenita de Mera. Que Dios la tenga en su santo reino y en este Día de las Madres vaya ese saludo hasta el cielo. Las 9 de la mañana, 6 minutos, por acá saludos también en el cielo para Edita María, viuda de Barrasquín, de parte de quien le recuerda mucho, don Juan Marrasquín, ¿no? Que siempre la tiene en su corazón, a su mamita, Edita María, viuda de Marrasquín. Y también don Juan envía saludos para sus hijas Maribel, Gladys y Daisy. Por acá tengo un mensaje, no sé si yo tenga por ahí algún saludo antes de ir con los que me dieron por acá, pero vamos a pasar los saluditos de un solo viaje, ¿no?
0: Inclusive sí. Debería ser partícipe esta persona, ¿sí?, que llegó aquí a para entregar cita, su ¿sí?, saludo.
1: Por supuesto, va adelante. Se va a notar. Reitero, hace un momento atrás, creo que una media hora aproximadamente, comentábamos y decía que pueden venir las personas que los estuve en la radio a escribir a su mamita y de repente hasta al aire la saludan, porque en caso la están escuchando, sea dama o caballero, pueden venir a los estudios acá a la radio a dejar sus saludos directamente. No hay problema, las notables participan o de repente también ustedes se dan unas palabras al aire. ¿Qué les parece, dama o caballero? Así que las invitamos que vengan a la radio. Pueden venir a comprar también los productos naturales aquí en la radio. 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Queremos enviar un atento y cordial saludo de felicitación, dice por acá el mensaje, para mi querida esposa, que le queremos mucho, Zambita, de parte de su esposo, don Ramón Pilligua, de todos sus hijos, de Andy, de Kevin, de Ronnie, de Jennifer, de Liliana, de Emily, por este Día de las Madres. De igual forma, saludar también y felicitar a Liliana Pilligua por el Día de las Madres de parte de su esposo, don José Mero, de sus hijos, Yasline, o sea, Yasline, de Tiago y de Saori. Muchos saludos, muchas bendiciones a estas mamitas. Reitero el saludo en cordial para la esposa Zambita, de parte de su esposo, don Ramón Pilligua, de sus hijos, Andy, Kevin, Ronnie, Jennifer, Liliana y Emily. También para felicitar cordialmente por el Día de las Madres a Liliana Pilligua, la señora Liliana Pilligua y su querido esposo, que le ama un montón por el Día de las Madres, su esposo José Mero, sus hijos, Yasli, Tiago y Saori. Muchas felicidades por el Día de las Madres. Lo que no tengo es el barrio, pero en todo caso, saludos cordiales para estas mamitas, ¿no?
0: Sí,
1: el
0: día de hoy. Donde ellas
1: están participando, encuentre. Por supuesto, la voy a notar por acá.
0: Nuestras ondas llegan al alcance de toda la ciudad de Manta, todo el perímetro aproximado de Manabí, y si nos ven en el Face, también.
1: Antes, economista, perdón que lo interrumpa, para un poco ayudar a don Virgilio, porque está por acá bastante ocupado, pueden enviar saludos también a mi número celular, al 0997-661948, reitero.
0: Repítalo, despacio.
1: Sí, 0997-661948, reitero el número, 0997-661948 para que envíen sus mensajes. Para ayudarlo a Carlos Virgilio, porque está totalmente...

0: adelante de parte de todos sus hijos, en especial de nuestro amigo, el licenciado César Escalante Macías, y todos sus hijas e hijos hoy día reunidos en su residencia celebrando a mamá. ¿A quién? A la señora Flor Macías de Escalante. Una serenata para ella desde aquí, desde nuestra radio, para decirle: madre, tú que me has considerado tu hijo, te debo respetar, considerar, amar mientras estés en esta era terrenal. Gracias a ti, prácticamente, por ser yo el hijo de corazón de esta señora. Un abrazo, me escribe en este momento, y eso ha sido muy digno para mí tener presente en esta mañana, desde aquí, desde estos micrófonos.
1: Bueno, vamos a enviar por acá un cordial saludo en el cielo para Rosita Pilligua. También saludo para Celera, Cerela Rivas, Rosa Alba Mantuano, para Samira, para Mercedes, para Clarita, para Rosa, Jessica, para Miriam, para María, para Glenda, para Lorena y para Maribel Mantuano, que nos sintonizan acá en la parroquia de Los Esteros. Enviamos también el saludo por acá en San Juan de Manta a la señora Juanita de Mera, la señora Paola de Mera, Narcisa de Mera, la señora Jenny Mendoza. Le envían por acá un cordial saludo de parte de sus hijas Dorita Farfán, Gloria Farfán y Mayra, y de parte de su nuera Mayra Lucas. También enviamos el saludo en Italia a la señora Marina Chinga, de parte de sus hijas Marjorie, Julie, Fernanda, Mariela, de su esposo Alfonso Pilay, de sus nietos y de parte de toda la familia. También de parte de la señora Marica, de parte de sus hermanas, cuñadas. Y en el cielo para Juanita Anchundia, Narcisa Chinga, Dioselina Pilay, Miriam Buitrón, Thaís Sánchez y Colombia en el cielo.
2: Al tiempo, 9 de la mañana, 12 minutos, 9 de la mañana, 12 minutos. ¿Cómo va a ser el tiempo? 9, 12 minutos en el país. Saludos cordiales también para la gente del Palmar, en Los Esteros. Hoy estamos celebrando el Día de las Madres, señores oyentes. Estamos aquí en Radio La Voz, frecuencia 1570. Saludos a todos los amigos también a nivel internacional, a mi gente a nivel internacional. Saludos cordiales para ahí don Franklin Mera, que también saluda a todas las mamitas, ¿no?, del Ecuador. Oye, el amigo Franklin Mera, estamos saludando.
1: Y don Franklin Franco. Saludo para el esposo don Franklin Franco.
2: Don Franklin Franco también.
1: En Montecristi. Vamos a ir con música por acá. Saludo en el cielo para Manolo de parte de su hijo Canalla. Por acá dice: póngale la canción por el amor de mi madre.

0: Bueno, esta canción para Manolo López en el cielo de parte de sus hijos, especialmente de Canalla. Esta canción le gustaba mucho por el amor a mi madre, Antonio Aguilar. Se cumplen ya las 9 de la mañana con 17 minutos. Estamos en las 9 de la mañana con 17. Por acá dice un feliz día de las madrecitas en el cielo para Magdalena Palma de parte de todos sus hijos. Siempre la llevaremos en nuestro corazón. Para en el cielo para Magdalena Palma de parte de todos sus hijos. Siempre la llevaremos en el corazón. Por acá el saludo para la esposa de Canalla. Dice, para mi esposa Natalie Sánchez Zambrano y mi suegra Susana Zambrano. Dice, por acá un cordial saludo para María Orfelina, también para mi mamá María Auxiliadora, para todas las hermanas de Canalla en la sintonía de la radio. El saludo también por acá a nuestros amigos que están enviando los mensajes. Por acá están otros saludos. Dice, por acá, hola, dice, buenos días, soy Monserrate Quiquique Espinal, me encantaría que mi mamá Rosa Candelaria Espinal Quiquique la anoten, dice, la pongan para que participe en el sorteo de los regalos. Vamos a enviar por acá el saludo en San Juan, demanda la señora Gilma Santana. Anóteme para participar, dice Gilma Santana Mero, Edilma Mero Santana, Carmen Mero, Clotilde Soledad Mero, Narcisa Lucía, Margarita Elizabeth Mero. Ellos van a estar participando en el sorteo, don Heriberto Saldos.
1: Por supuesto, ellos van a estar participando en el sorteo. Ya están participando en el sorteo, ¿no? Así que pueden seguir enviando los mensajes y pueden también enviar los audios. Si desean, igual están participando. O venir acá a la radio, no hay ningún problema. Todas las personas. De repente dicen, no escuchamos que no están participando. La gente está participando. Ahí están los mensajes con números de teléfono. Así que están participando para los 12 regalos el día de hoy, señores oyentes. Así que sigan participando. Saludos también para don Boris Basurto. A la extensión, un saludo cordial. Don Boris Basurto también está enviando salud para todas las mamitas en el día de hoy. De parte,
0: oiga,
1: de
0: Boris Basurto. A su mamá que vive en Chile, dice por acá, la mamá del señor Boris Basurto.
1: Ah, ya que bien, le saludamos entonces. Saludos cordiales. Oiga, por acá también saludo a mi esposa, la señora Cecilia Solórzano, de parte de quien os habla. De parte de sus hijos, de Jonathan, de Brian, de Luigi, de Rolando, de sus nietas y nietos como Elian, Ámbar, Marianita, Sablita, Naomi, de parte de todos los sobrinos, de las hermanas, para Cecilia, mi esposa, que el día de hoy está también celebrando el Día de las Madres. De igual forma para mi nuera, como es la señora Mariela Roca, de parte de su esposo Brian Salto, de su mamá, señora Graciela, desde el cielo su papá, le bendice don Antonio Roca, quien vive fue don Antonio Roca, junto a sus hijas Naomi, Brenita e Isabelita, por el Día de las Madres.
0: Oiga, un cordial saludo también a la señora, al esposo de don Vidal Cuenca, doña Irene Delgado, en el Pozo de la Sabana, de doña parte Irene de todos Delgado. Sus hijos.
1: Doña Irene Delgado, que Dios le bendiga siempre. El Día de las Madres, un mensaje para usted en el Pozo de la Sabana, 9 de la mañana, 19 minutos.

0: Ok, tiempo, tiempo. 9 de la mañana, ya 22 minutos. Economista, ¿cómo avanza el tiempo? 9 de la mañana, 22 minutos, 9:23, ya tenemos por acá. Quiero enviar un atento y cordial saludo para mi querida mamá a la distancia, la señora Rosa López, mi querida madre, a la distancia le saludo. Tiene ya la alegría de tener a sus hijos junto a ella, como debe estar por allá mi hermana Rosita Monserrate, y por ahí de repente las nietas. Para mi hermana, mi mamá Rosa Rosita, les mando un saludo de parte de quien nos habla, su hijo Heriberto, y junto también a mis hermanas, como son Monserrate, Rosita, que les envío saludos, por supuesto, están junto a ella, Sarita, Doris, y desde el Altísimo Papito Dios, nuestros queridos hermanos, José Nicanor, Luis Ernesto y María, recordándoles siempre a sus ángeles, a su querida madre, Rosita, en el día de hoy, por el Día de la Madre y Mamá, que Dios te bendiga, que te tenga pasando de la mejor manera, junto a mi papá, su esposo, el señor Máximo Saltos, y por supuesto, a la distancia, que le envío yo saludos cordiales a mamá, y de parte también de su nuera, Cecilia, de sus nietos, que le quieren mucho. Mamá, feliz Día de las Madres. Ahí también a mi hermana Rosita Monserrate, a todas mis hermanas que son mamás, también un saludo cordial de parte también de todos sus hijos. Sigue, señor economista Antonio Masmiño.
1: Saludo para todas las madres de la mancomunidad, esas señoras que han cumplido un ciclo de trabajo, que han cumplido un ciclo donde ellas han entregado su vida por sus hijos. A las señoras de nuestro barrio San Agustín, la señora María Pinto, padre y madre de sus hijos. A la señora de Aguirre, a la señora de Carreño, para todas ellas, para la señora Marlene, para todas estas madres de este sector, he visto en el transcurso de estos 38 o 40 años que vivo allí, su forma de ser respetuosas, responsables, amantes de sus hijos, para todas ellas, para todas quienes nos escuchan. La esposa de don Ecuador Intriago, la esposa del compañero chiquito segundo Artemidoro, quien desde el cielo está ella, hace poco falleció, pero lo más importante, el amor que tienen que deben tener sus hijos hacia ella. Todas las del sector del San Agustín, a la señora Carmen de Aguirre, para todos y todas. Realmente nos encontramos en un día muy festivo y queremos que esos hijos hagan sentir ese amor. Por lo menos no pueden igualar al amor que nos han entregado esas madres, pero sí, por lo menos ahora en vida debemos de darles a ella, no solamente hoy, todos los días de Dios debemos respetar, amar y considerar a todas nuestras madres, para todas las madres del barrio San Agustín, a quienes en un momento dado no logro identificar porque hay tantos mensajes que están llegando, y en este momento, pues, para todas ellas que hoy día sientan que esos hijos las respetan, las aman y las consideran.
0: Por supuesto, voy a retirar, permíteme un ratito reiterar el saludo para, en este día especial, Día de las Madres, Día Universal de Todas las Madres. Felicitar, dice por acá, el dato a mi esposa, Zambita, para su esposo, Ramón Pilligua, de todos sus hijos que le quiere mucho, Andy, Kevin, Ronnie, Jennifer, Liliana y Emily, por el Día de las Madres, que lo pase de la mejor manera junto a toda su familia. De igual forma, felicitar a Liliana Pilligua por el Día de las Madres, de parte de su querido esposo, que le ama mucho, don José Mero, de sus hijos, Yasly, Tiago y Saori. Felicidades en el Día de las Madres a todas estas mamitas hermosas, bellas, que están escuchando la radio.
2: Sígueme. Bueno, enviamos por acá un cordial saludo y buen día. Saludo especial para Marenita Sánchez Ponce. Feliz Día de las Madres de parte de sus hijos Juan, Joel, Joana, Reinaldo, Dayana y Luis. De parte de sus nueras Madeline, María, su yerno Antonio, Nelson, sus nietos Dylan, Milan, Bianca, Lian, Mateo, Carlita, Santiago, Ainara, Ectán, que le amamos mucho, y una canción dedicada para la flor del alma, dice por acá. A ver, vamos a ver, nos vamos a ver bien. Dice, dedicada Para ella, Flor del Alma, que pase un excelente día. Ok, saludos entonces para Mariana Sánchez Ponce. Feliz Día de las Madres.
0: Feliz Día de las Madres para todas las mamitas. Gracias a mí por escucharnos. Por acá para Lupita, que es mamá también. Un saludo cordial para Lupita. Para la esposa de Marcos también le estamos enviando saludos a los hombres que están ahí fuera del centro comercial. Francis López. Gracias a todas las mamitas que están escuchando. Sigan participando. Vengan a los estudios. Adelante.

0: Bueno, ahí está la canción que acaban de solicitar al compañero Virgilio Vince, dado los audios, los mensajes. Estamos complaciendo a los oyentes del economista Antonio Pazmiño, 9:33 minutos. ¿Algo tiene don Virgilio, economista? Pues escuchemos.
1: Buenos días, don Virgilio Vince, y a cada uno que están conformando la 1570, este homenaje al Día de la Madre. Un gusto felicitar a las madres del mundo, en especial a mi madre, María Orfelina, que en este momento no se siente muy bien por la pérdida de mi hermano, que hace un mes. Pero igual, la vida sigue, la vida está adelante. Y como le dije antes a mi madre, fuerza, fuerza. Y estas son mis palabras para cada uno de los hijos, como yo, que madre solamente hay una. Madre la que no recibe, un plato de comida. Madre que no recibe, con una ropa limpia. Madre la que no recibe, con tantas cosas, con el esfuerzo que ya pueden tener. Y para cada madre, no hay hijo malo. Felicidades para cada una de las madrecitas y que tengan un buen día.
0: Qué bien, don Franklin Franco. Gracias por el audio por acá, ¿no? 9:34 minutos, don Virgilio, 9:34 minutos.
2: Claro que sí, las 9:34 en el cielo. Vamos a enviar un cordial saludo a la madrecita de la señora Marina Chinga, Juanita Anchundia. También el saludo para su hermana Narcisa Chinga en el cielo. Para Dioselina Pilay, es la mamá del señor Alfonso Pilay. También para Miriam Buitrión, Taís Sánchez y Colombia en el cielo.
0: Bueno, también agradecer a este mensaje sincero y gracias al señor Alfonso Pilay por el presente también, para obsequiar a una de las mamitas que participa el día de hoy. Ya está acá el presente, ya lo tenemos acá inclusive, el regalo, ¿no? Y para entregar a la mamita el día de hoy, que venga directamente a retirarlo acá a la radio el día de hoy, ¿no? Y también a la vez agradecerle a don Alfonso por el don, ¿qué le diría yo? La forma de tratar las amistades, siempre ahí presente, por enviarnos ese presente para el reitero, para una de las mamitas, y también para el aperitivo. Muchas gracias, mi estimado don Alfonso. Dios le bendiga a usted, que une a toda su distinguida familia en el día de hoy, todos los días de su vida. Son las 9:35 minutos también al señor Mario Anchuti, economista Mario Anchuti, que don Aramijo, también ha entregado un presente, también lo tenemos acá, para entregarlo el día de hoy, oyentes de la ciudad. Economista.
3: Sí. El amor de una madre es el combustible que hace que un ser humano logre lo imposible. El mundo te ve como una madre. Para nosotros eres el mundo. Te quiero, mamá, donde estés, en cualquier parte del espacio. Si me estás escuchando, sabes que lo estoy diciendo de corazón. Mamá, gracias por darme lo que nunca nadie podrá darme, jamás. Tus palabras sinceras y tu amor incondicional. Hoy día, Día de las Madres, saludamos a quienes en un momento, por esa circunstancia de la vida, no pueden sintonizarnos, pero para ellas nosotros le estamos diciendo desde aquí: gracias, mamá, por traer al mundo a quienes no conocemos, a nuestros amigos invisibles que probablemente nos estén escuchando. Para todos esos hijos, decirles: el amor de madre es tan sublime que no lo vas a encontrar en ninguna otra mujer. Ella que nos cargó en el vientre por 9 meses y ese dolor de parto que sufrió, porque quienes estamos aquí creo que ninguno somos de cesáreas, es decir, por eso no nos llamamos César, porque el que se llama César es porque a su madre le hicieron cesárea. En todo caso, no sé si realmente usted coincide con eso.
0: Oiga, sí, oiga, buena esa observación economista. Son las 9:37 minutos. Saludos para el señor Daniel, mi cuñado Daniel Solorza, nos está escuchando a todo volumen la radio en la Proaño. Para su mamá, la señora Olinda, mi suegra, y todas sus hermanas, que es su mamá. También saludos para la esposa de Daniel, la señora Yamín Mendoza, junto a su mamá también ella, ¿no? Por supuesto, que no tengo nombre acá. Pero también junto a sus hijos, Danielito Junior y Dylan Isaac. en la ciudad de Santa Isabel. Son las 9:38 minutos. Para el señor Juan Marraquín, también un atento saludo. Él envía saluditos para sus hijas, Maribel, Gladys y Daisy, también para la mamita que ya falleció hace mucho tiempo. Le recuerda mucho a don Juan Marraquín, quien me llamó Edita María, viuda de Marraquín. Son las 9:38. ¿Cómo pasa el tiempo con los mixtecos? Siguen las personas por acá participando, enviando los mensajes a don Virgilio, los audios. Y están, no se preocupen, que todos están anotando.
3: Sí.
0: Ya mismo, más adelante, vamos a darle a conocer los nombres de quienes ya están participando para que vayan sabiendo, ¿no?
3: Sí.
0: Los regalos del día de hoy, 12 regalos también, que por acá también entregado el señor director de la radio, gerente del abogado Linaro Zavala.
4: A la esposa.
0: Su esposa también. Karen. Doña Karen, la ingeniera Karen, le saludamos por el día de las madres, ¿no?
4: ¿Mande?
0: Ya recibió el regalo. ¿Cómo? Ah, ya le entregó el regalo. Ah, ya tiene que haber entregado el regalo. Y ella también mandó un regalo acá a la radio, doña Karen, dice también. Por el día de las madres. Qué bueno, ah, qué bueno. Síganos, economistas.
3: Sí, hoy día también he traído un pequeño presente.
0: ¿Quién habla, Roberto?
3: Para una señora que no conozco.
0: Espérate,
3: pienso que ha de ser y debe ser una madre que tiene una nobleza y un corazón tan grande. Quiero, don Virgilio y don Heriberto, más que todo a su esposa, la señora Cecilia Solórzano.
0: Muchas gracias.
3: Enviarle un pequeño presente, porque realmente a usted le considero un ser humano que entrega parte de lo que usted quiere, que la sociedad esté siempre en comunicación. Y creo que nos hemos encontrado personas que no tenemos un interés y que incluso lo necesitamos. He escuchado mucho a usted la situación económica que se atraviesa. Pero para esta señora, la señora Cecilia Solórzano de Saltos, la Pepa Blanca, le voy a enviar un presente. Ojalá ese presente sea recibido y que es con todo el cariño que se le tiene a una madre, a una mujer. Don Heriberto, para que le lleve a su esposa.
0: Muchas gracias.
3: A su esposa, realmente, porque les digo, como les manifestaba, los voy a acompañar hasta las 10 de la mañana, porque mis hijas y mi esposa me están esperando. Entonces, incluso hoy día pegamos una escapadita.
2: Oiga, pero gaste siquiera unos $200 hoy día.
3: Por supuesto. En todo caso, pues ya le digo,
0: gracias,
3: espero la sencillez de ese pequeño presente para la señora Cecilia Solórzano, quien no le conozco personalmente, pero considero, al saber al lado mío, en el otro micrófono, su esposo, director de este programa, del programa Música y Noticia a las 17 horas con don Virgilio, que ha de ser una tosudez estar al lado de don Heriberto. Bueno, un abrazo para ella y que gracias. Sus hijos y usted, don Heriberto, le haga sentir mucho bien.
0: Muchas gracias, economista. Ahora sí, tenemos por acá una llamada con este compañero también de radio, el amigo Roberto Reyes. Roberto, un gusto saludarte, hermano. Adelante, te escuchamos.
5: Hola, ¿qué tal, Heriberto?
0: Ay, disculpe la demora.
5: Buenos días para Virgilio, y al economista Antonio Cosmiño, un gran amigo de hace muchos años, compañero de trabajo de mi señor padre, don Roberto Bonifacio Reyes, allá en la desaparecida Valmalta, y gracias por su amistad. Quiero felicitarlos, ¿no? Lindo, hermoso programa. Yo creo que las radios acá en Malta deben de también de hacer estos programas en homenaje a un ser tan sublime, un ser tan querido, como dice una de las estrofas de una canción. Una madre es un ser irreemplazable por todo lo que significa el concebirlo, el tenerlo 9 meses en su cuerpo, y luego problemas que siempre damos los hijos, ¿no? Por mucho que, digamos, nos portamos bien, a veces hay situaciones o hay momentos que hacemos sufrir a nuestras viejitas, y cuando la perdemos, allí es cuando realmente nos damos cuenta el significado grande que significa una madre. A quienes la tienen, cuídenla, abrácenla, compartan con ella. No es que hoy es el día de la madre y todos van a casa a comer y que la pobre hijita cocine, ¿no? Como decía el señor Antonio Cosmiño, sáquela a comer algo, a disfrutar, y que hoy ella sea la reina, aunque todos los días deben ser el día de la madre. quiero llamarle para decirles que quiero enviar al cielo este mensaje de amor, de cariño, a mi querida viejita, doña Edla Lourdes Cedeño Reyes, que hace 9 años ya no puedo compartir el Día de la Madre y toca ir al cementerio, pero reconforta de que algún día nos vamos a encontrar en el cielo, madre, y allá darte todo lo que falta darte en vida, así que elevar una oración por ella. De igual manera para mi suegra, la señora María Domitila Anchumbia Lucas, la señora madre de mi esposa, doña Ruth, porque ya ha cumplido 2 meses que nos dejó y ella fue mi segunda madre, así que en el cielo también. Señora María Domitila, feliz día a nombre de su querida hija Ruth y de quien me está hablando. También llegar con un saludo para mis hijas, Silvana y Jenica Reyes, también a ellas que son madres, y también a mi querida nuera, Yuli Macías de Reyes, que es la esposa de mi hijo, así que también es madre. Y a todas las madres, ¿no? Un día que realmente se nos hace nudo en la garganta, pero para quienes no tenemos a nuestra madre, pero nos reconforta. Yo lo decía hoy en el estado, en mi estado de WhatsApp, que es mi ángel, y cuando la invoco y tengo un problema duro, difícil, le digo, madre, ayúdame con Dios, y me extiende la mano. Así que yo creo que tenemos un ángel, quienes no tenemos a la madre acá en esta tierra. Que fueron las felicitaciones, éxitos, y felicitaciones a Heriberto, a Virgilio, a economista Antonio Cosmiño, y a ese gran director como es el abogado Leonardo Zavala. Éxitos, excelente día.

0: Bueno, agradecerle a Roberto esa llamada gentil que tuvo hacia nosotros aquí a Radio La Voz. Sabemos que él es un comunicador, licenciado en comunicación en otra emisora, y eso da la pauta de que somos sintonizados por personas que consideran no solamente a este programa, sino esta trilogía de personas que se ha reunido hoy día y que tenemos el programa los lunes, a veces los jueves, es porque tenemos una razón de llegar a la sociedad. Roberto, saludos a tu papá. Al inicio de este programa se lo dedicamos a todas las madrecitas que se fueron de esta era terrenal, donde incluíamos a tu madre, a su mamá, señora respetable y considerada, esposa de Roberto, como yo le digo, de las tres R, Roberto Reyes Bonifacio, así era, ¿no? Ah, así sí. Se llama el papá de él, sí. Ah. Roberto Bonifacio Reyes. Incluso cuando yo tenía que hacerle los sobres de pago, yo nomás ponía 3R y ya sabía que ese era el sobre de él, ¿no? Porque él era asistente de supervisor.
1: Pero sí le ponía un poquito más ahí.
0: En la empresa, claro. Sí, siempre le ponía un centavo más. Así que Roberto, gracias por escucharnos, gracias por tus palabras. Sabemos que estas ondas de La Voz siempre están en los momentos precisos, y como hoy día es un día especial de las madres, tanto nuestro director, el abogado Zavala, cuanto quien representa el programa Música y Noticia a las 17 horas, don Heriberto Salto y don Virgilio, estamos realmente complacidos de que personas que están en la comunicación nos llamen para decirnos, los estamos sintonizando, y eso es importante.
2: Por supuesto, economista, gentilmente, gracias a usted también por siempre nos acompaña por acá. Las 9 de la mañana, 49 minutos, por presente para la señora esposa Cecilia Solorzano, por acá, ¿no? Que le envía a mi esposa ese regalito. Ahí está, ya se lo llevo, ahí me le mando la foto. Son las 9, porque capaz que llego y dice, ese es el mío, que mi madre. No, es que envía la persona
0: sí,
2: acá.
0: Sí, antes de que. Sí, economista. Antes de que continuemos con un mensaje musical. He recibido, o sea, mi esposa ha recibido desde Yachay, desde la ciudad del conocimiento, un saludo de parte de mi nieta, sencillo, pero que a ella le ha emocionado, y le dice: buenos días, Mimi, le vengo a desear un feliz día, gracias por ser una madre y abuela valiente y un ejemplo para toda la familia. Fíjese usted, sencillo, pero
2: preciso y conciso.
0: Profundo, ¿no? Eso es de parte de Camila Estefanía Ordóñez Pazmiño, nuestra nieta, que está allá, fíjese usted, a la distancia de lo que es la Universidad del Conocimiento en Yachay. Ella le dice: buenos días, Mimi, porque mi esposa, todos los nietos y la mayoría de amigos y amigas le conocen como la Mimi. Le vengo a desear un feliz día. Gracias por ser una madre y abuela valiente y un ejemplo para toda la familia. Qué hermoso.
2: Qué hermoso. De verdad, qué bonito. 9.50 minutos en el país, 9.50. Oiga,
1: y también queremos agradecerle a la Mimi ese desayuno que nos envió.
2: Ya le iba a decir eso, se me adelantó, pero gracias de verdad a su esposa, para ella, economista de todo corazón, que tenga un día maravilloso junto a toda la familia, a sus hijos, a las hijas, que Dios le bendiga siempre a su esposa. Y que bueno, y que estaba muy sabroso, muy sabroso.
0: Y que nunca falte para compartir, porque como decía Mujica, lo poco que tienes en la alforja, de ese poco, dale a quien más necesita, porque ese es el detalle. Y realmente, si fuéramos solidarios, este mundo fuera diferente.
2: Lo que yo siempre comento, economista. En todo caso, ¿cómo dice don Virgilio? ¿Cómo la señora? ¿Cómo es que usted le dijo ahorita?
0: Mimi.
2: Sí, la Mimi. Con mucho respeto a la esposa del comandante de Pamiño. Muy gentil, gracias por el desayuno. Muy gentil, de verdad, muchas gracias. Estamos muy sabrosos, ¿no? Como yo digo siempre, que así llueve, que no escampe.
0: Y el Hijo de Dios nunca muere boca abajo. Exacto. Porque si está boca abajo, alguien llega y le mete una patada y lo pone patada arriba.
1: Oiga, no como, un amigo que dijo que nunca muere boca arriba.
2: 9.51 minutos, don Virilio, ¿cómo él decía?
0: Saludos para todas las madres.
2: Listo, felicidades.

0: Ok, tiempo, 9 de la mañana 54 minutos. Gracias a mí por escucharnos. Saludos también para don José Flores, para la Fundación Papi Corre en San Juan de Puerto Rico, San Juan de Manta, ¿no? De parte de don José Flores. Saludos también para el capitán Francisco Conforme, el capitán Líder López. Quiero enviar saludos por acá para todos los amigos del Cantón Jaramillo. Gracias a la gente a nivel internacional, a Toñito Bonilla, a don Boris Basurto, que nos están escuchando. Mil gracias gentilmente. Ustedes siempre contentos, felices, escuchando la radio. En Italia también, a don Alfonso Pilar y toda su distinguida familia. En la localidad de Viterbo, Roma, Italia, para la familia, para todos los amigos a nivel internacional en la ciudad de Manta, gracias. También por acá, déjeme enviar, óigame, enviar por acá, me estaba olvidando don Virgilio, permítame economista un ratito porque de repente se me va por alto. Por acá tenía un mensaje, déjeme ver, ya se me... Mientras esto lo veo, quiero saludar a la gente de San Lorenzo, a la gente de Paco. Salud para la ingeniera Karen, ¿no? Por el Día de las Madres. ¿Cómo se llama la niña? La hija. Kiara. Karen Kiara, ¿no? ¿Qué, no? Con la misma inicio de la palabra, ¿no? Carelli. Carelli. Ahí está, ya, también está la ingeniera Karen, que también ya viene ese regalo por acá, que va a obsequiar. Ya viene por el segundo niño. Carada. Felicitamos, ingeniera. Felicidades. Voy a darle un aplauso. Felicidades, ¿no? Por acá me comunican eso. Así que espero que ya viene el regalo de la ingeniera Karen por acá, ¿no? Siga, economista.
1: Sí, hoy día... El feliz Día de las Madres, esa madre perfecta, valiente, esforzada, amorosa, guerrera, decidida, virtuosa, protectora, fiel, prudente, consejera, sabia. Oiga, para expresarle el amor a una madre es infinita las palabras, porque no podemos llegar a esa inmensidad que ella nos entregó de amor. Nos quedamos tan cortos porque cuando una madre está con su hijo, por eso se dice y muchos decimos, preferimos que nosotros en un momento dado nuestra madre se vaya primero a los que hemos tenido esa desafortunio, dice, pero dice que cuando una madre pierde a un hijo, no lo olvida nunca porque ese dolor es tan inmenso. Y debe ser, porque imagínese usted haberlo traído al mundo con ese dolor de parto. Por eso para ninguna madre, su hijo, por muy desadaptado que la sociedad lo puso, para ella no existe. Siempre tendrá un dolor de madre. Nuestra sociedad, en estos actuales momentos en que estamos atravesando de una inseguridad total, sin embargo, puede que esa madre conozca que su hijo se descarriló, y si le pasa algo y muere, ese dolor que siente esa madre no se lo va a remediar nada ni nadie en esta era terrenal. Como les digo, voy a tratar de llegar hacia mi casa, si Dios lo permite, para compartir con mi esposa, doña Genit, Bélgica Genit Moreira Mero, con mis hijas, como son Mónica Genit y Gabriela Montserrat. Esta tarde a las 4 de la tarde hemos quedado de reunirnos en una de sus residencias. Nos han invitado, esperamos pasar bien y decirle a todas las madres del mundo y todas las que nos escucharon esta mañana que nuestro corazón siempre está para ellas y que el Señor las siga bendiciendo y protegiendo. Gracias por haberme escuchado, gracias a Dios por haberme permitido dirigirme por estas ondas sonoras de Radio La Voz 1570 AM. Gracias a usted, don Heriberto, y gracias, don Virgilio, por este lindo programa. Buenos días.
0: Bueno, gracias. Reitero el saludo, economista. Muchas gracias a usted, a su distinguida esposa. Tenga un día maravilloso. Y también por el aperitivo, reitero el aperitivo. Y a usted también, economista, por el regalo para mi esposa. Muchas gracias. Dios le bendiga siempre. Y más que gracias, decirle que nos ha acompañado hasta ahora. Tiene que salir, ya acaba de decir usted por sus motivos. Pero le quiero agradecer por el día de hoy, por el acompañamiento también en la programación. Muchas gracias, economista.

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1: Qué linda canción, qué lindo tema. Oiga, de esta forma así, como cántate de hombre, me acuerdo de un gran amigo, don Virgilio. En paz descanse, don Roberto Zambrano, ¿no? Bueno, 10 de la mañana, 2 minutos, sigue, don Virgilio, 10 minutos.
2: Claro que sí, por acá el saludo en el cielo para todas las madrecitas, para Rosita Pilligua en el cielo, de parte de todos sus hijos. Enviamos también el saludo para Juanita Anchundia. Oiga, yo la conocí a Juanita Anchundia.
1: Sí, sí.
2: En el cielo, saludo para Narcisa Chinga en el cielo, Dioselina Pilay en el cielo, Miriam Buitrón en el cielo, Taís Sánchez también en el cielo y Colombia en el cielo. Este saludo de parte de sus hijos, por ejemplo, Juanita Anchundia de parte de su hija Marina Chinga, Dioselina Pilay de parte de su hijo el señor Alfonso Pilay.
1: Bueno, quieren enviar un saludo cordial a San Juan de Manta. A ver, siga, don Julio, siga.
2: No, como reiteramos, doña Dioselina Pilay, ¿ya?, de parte de su hijo, de todos sus hijos, especialmente de su hijo, el señor Alfonso Pilay, y también Juanita Anchundia, de parte de todos sus hijos, especialmente de su hija Marina Chinga.
1: Bueno, a todas ellas un atento, hasta mamita, atento saludo, Dios les bendiga a la distancia, y aquí también, por supuesto, que tengan un día muy maravilloso en unión de toda la familia. Y en el cielo también, a estas mamitas que están allá, que siempre las recordamos. Siempre recordamos. Gracias también a don Alfonso Pilay, gracias también, reitero, por el regalo presente para una mamita que ya lo tenemos acá en vivo, en directo, para entregarlo en el día de hoy. A la mamita que salga sorteada, lo haremos a las 11 ese sorteo, para que tenga la oportunidad de venir a retirar este regalo, ¿no? Y también los regalos. Y también el saludo para don Mario Anchundia, igualmente a todos y cada uno, al economista Antonio Masmiño, que también estuvo por acá. Muchas gracias, de verdad, por habernos acompañado, por lo presente también. Muchas gracias. Sí, don Virgilio.
2: Bueno, y un cordial saludo en el cielo para Edita María, viuda de Marrasquín, de parte de todos sus hijos, especialmente de su hijo, el señor Juan Marrasquín. Saludos también para sus hijas, que son madre, Maribel, Gladys y Daisy. También queremos llegar con un saludo para Rosita Bailón Flores, de parte de todos sus hijos, de parte del hijo, los hijos, el doctor Juan Arturo, ingeniero Juan Manuel, de Maribel, de Gladys y de Daisy.
1: Bueno, un saludo cordial para Rosita Bailón Flores, por acá para Rosita Vélez, en San Juan de Puerto Rico, San Juan de Manta, Rosita Vélez por el Día de las Madres, Le desean muchas felicidades a su querido esposo, el capitán Francisco Conforme, de todos sus hijos, que Dios le bendiga. A Rosita Vélez en San Juan de Manta, igualmente a don José Flores. También le saludamos, le saludo a todas las madrecitas en San Juan, de la provincia y del país, de parte de don José Flores, que también, por supuesto, está saludando a las madrecitas en el día de hoy. Y ella, él a la vez, con ese mensaje póstumo, y recordando a su querida esposa que partió hacia el cielo junto a Papito Dios, que en vida llamó Elena de Mera, parte de don José Flores y también, por supuesto, de su hija, ¿no? 10:05, gracias mil. También para todas las mamitas, saludos cordiales para acá, para la mamá de mi nuera, la ingeniera Estefanía. Le estamos enviando un saludo cordial en Puerto Viejo, ¿no? Eda, me parece que es el nombre. Un saludo cordial para ella, por el Día de las Madres. Para Cecilia, saludos de parte de todos sus hijos, de su mamá también, que es mamá, doña Linda. Desde el cielo, la bendición de su papá, el recordado don Víctor Solórzano. 10:05 para don Arsenio Agua, su esposa doña Teresa Pin, para también la esposa de la tienda Don López, don Ramón López, ¿no? Allá en la por año. También saludos para la señora Cedela Chiquito, de parte de su querido esposo, el señor, ¿cómo es? Se me fue el nombre.
2: Manuel, señor.
1: Don Manuel Vinces, también de parte, junto a sus hijos, como son de Pepita, Ricardo y Denise. Algunos cordiales entonces para la esposa de don Manuel Vinces, doña Cerela, por el Día de las Madres. Por acá también me saludo para Gloria Chávez, de sus hijos en el barrio Jocay, y también de su hijo querido Chimilaco, doña Gloria Flor Chávez, allá en el barrio Jocay. Le enviamos un saludo cordial. Son las 10:06, 10:06, 10:06.

0: Bueno, aquí estamos celebrando a todas las madrecitas de Manta y del mundo. Un cordial saludo para Juanita Anchundia, fallecida, de parte de su hija Marina Chinga. También para Narcisa Chinga, Yeselina Pilay, de parte de su hijo, el señor Alfonso Pilay. Para Miriam Buitrón, fallecida, Thaís Sánchez y Colombia en el cielo. Saludo de parte de todos sus familiares. En Italia, saludo a la señora Marina Chinga, de sus hijas Marjorie, Julie, Fernanda, Mariela, de su esposo, el señor Alfonso Pilay, de sus nietos. También saludo para la nuera, la señora Marica, también para sus hermanos y cuñada. El saludo en San Juan de Manta para Juanita de Mera, la señora Paola de Mera, Narcisa de Mera, Jenny Mendoza, de sus hijos Dorita, Farfán, Gloria, Farfán, de Mayra, Luca también, para la señora Mayra Luca, de parte de Keilita. Saludos también para el señor Capitán Francisco Conforme. Le envía un cordial saludo a su esposa, la señora Rosa Vélez, de parte de sus hijos y de sus hijas. El saludo especial para Rosita Vélez en San Juan de Manta. Para el señor, por acá, el señor José Flores, recuerda siempre, siempre recuerda a su esposa, la señora Elena de Mera. Un cordial saludo en el cielo de parte del señor José Flores y de su hija Johanna Flores.
1: Bueno, tiempo, señores, 10 de la mañana, 17 minutos, siguen participando por acá las personas, siguen anotándose en los mensajes del día de hoy. Pueden hacerlo también aquí al número 0997-66-1948. Por acá dice, y bueno, buenos días, mi pana, mande un saludo a mi cuñada Tandia Paula de Zamora, es la mujer de Orley. Esto es en la Proaño, ¿no? En la Proaño, entonces, saludo cordial para, anótela también, por supuesto, mi pana, por supuesto. Tandia Paula de Zamora en la Proaño. Ya la anotamos acá también. Algo tenía por acá un mensaje, déjenme ver un Vigilio, teníamos un mensaje de alguien que nos solicitó de que la anotemos. Bueno, a ver, por acá me parece que la tengo, sí, ya la saqué aparte. Para Juana Mercedes Mero Rodríguez, por el Día de las Madres también un atento saludo. Dice que la mamita está muy enferma, pero que le me decía el mensaje de que le haga participar. Muy bien, la anotamos acá, Mercedes Mero Rodríguez.
2: Ya está anotada, señor.
1: Ya está
2: anotada.
1: Y la señora la Ofelia Rodríguez.
2: Sí, ya está anotada.
1: Ya está anotada. Qué bien, don Virgilio. Kevin, ya, me había olvidado decirle. Kevin,
0: oiga, vamos por acá con un mensaje que nos envía Jaime López, la Lorita.
3: Don Virgilio, le cuento, estoy muy complacido de escuchar a cada uno que están allá. Pero no sea malito, ponga la canción Por el Amor a Mi Madre, de parte de mi hermano Manolo. Desde el cielo para mi madre.
1: Bueno, ¿qué? Ya le ponemos entonces, ya se le hacemos escuchar al distinguido amigo. Saludos cordiales por acá, reitero, para saludar cordialmente en el Día Especial de las Madres. Dice a mi esposa Zambita, de parte de su esposo Ramón Pilligua, de sus hijas Andy, de sus hijos también Kevin, Romy, Jennifer, Liliana y Emily. Saludos cordiales por el Día de las Madres. De igual forma, para felicitar a Liliana Pilligua por el Día de las Madres, de parte de su esposo Don José Mero y sus hijas, sus hijos Yasli, Tiago y Saori. Felicidades por el Día de las Madres. También están participando acá para anotar, ¿no?, para el día de hoy, los regalos. 10 de la mañana, 20 minutos, 10 de la mañana, 20 minutos. Daniel Solorza nos está escuchando la radio. Daniel, póngase pila, Daniel. Saludos cordiales para mi cuñado Daniel Solorza. No. Quiero saludar muy cordialmente a todas las madrecitas en el día de hoy por este día fantástico, el Día Universal de Todas las Madres. A todas ellas, vayan sus sinceros saludos, esperamos que estén pasando muy bien, Dios me les bendiga. Gracias por sintonizar la estación radial a todas las madrecitas del mundo. A quienes nos amplifican en la zona rural, salud también a los amigos. En la zona rural, la madrecita de la zona rural de San Juan de Manta, de Aramijó, de Montecristi, de Cruzita la Bella. Quiero enviar un atento saludo para el señor Juan Marraquín también. El saludo a todas las madrecitas en el día de hoy. De igual forma, saludos cordiales hasta el cielo a la señora Piedad Rivera de Saltos. Piedad Rivera, a quien una distinguida dama, a quien conocimos y que tenemos el gusto grave de la familia, una dama todo esplendor de la palabra, una madre ejemplar. Sus hijos le recuerdan cómo son Alberto, también Jofre, Laura, de Jorge. Le recuerdan siempre, te recordamos siempre, mamá, le dice Alberto, de todos sus hermanos. Pero siempre estarás en nuestros corazones. Fuiste la madre ejemplar, nos iluminaste, nos diste educación, nos ayudaste a seguir adelante con buenos consejos. Siempre tenemos que recordar, querida mami, Piedad, tus consejos y tu vida que estuviste con nosotros. de parte de sus hijos Alberto, de Jorge, de Jofre y de Laura, en el cielo, ahí junto al papá, a su esposo, el señor Ernesto Saltos, tío y padrino de quien os habla. 10 de la mañana, 21 minutos en el país. 10 de la mañana.

0: Ahí estaban los hermanos Bravo con la canción Por el amor a mi madre. Esta canción nos solicitó por acá Jaime López La Lorita para su hermano en el cielo, el señor Manolo López.
1: Bueno, gracias a todos los amigos, a los regalos, a las personas que han entregado los obsequios el día de hoy. Ahí el abogado Linero Zavala, hay 10 regalos que entrega la alcaldía de la ciudad de Manta, la señora alcaldesa. Y también, por supuesto, un obsequio, un presente del señor Alfonso Pilar de Italia, que lo envió. Ya está comprado por acá, ya está aquí en los estudios el regalo. Y también el señor Mario Anchundi, del Cantón Jaramillo, que también dio un presente. También lo tenemos acá en la radio para entregarlo el día de hoy, para que vengan las mamitas, ¿no? A partir de las 11 le hacemos una parte del sorteo para que tengan tiempo de venir a retirar. 10 de la mañana, 25 minutos, 10 de la mañana. Sigan participando al número de la radio. A ver, no me imagino que me olvide el número de radio. 099, a ver, 0999. Reitero, 0999-635011. Puede enviar ahí entonces los mensajes, ¿no? Y también al número de don Virgilio y a mi número, por supuesto. Sigan participando, sigan viendo su audio, sus mensajes, que acá están participando tranquilamente. Si quieren llamar al aire, hacemos la forma que llamamos al aire a través de la línea de 500. Lo que pasa es que a veces la gente dice que tiene saldo para llamar, se le va el saldo llamando al aire. Pero envíen el audio entonces, como están enviándolo, ¿no? Y los nombres de sus mamitas que están participando el día de hoy. Quiero llegar un atento saludo por el Día de las Madres a todas esas madrecitas que están escuchando la radio. A la distancia de mí, la señora Kelly Vélez, de parte de su esposo don Rolando, don Rolando Quijillo, también de parte de sus hijos Lian y Ámbar, a la señora Kelly por el día de hoy, por el Día de las Madres, de parte de toda la familia. Y ella le saluda a todas las mamitas, ¿no? A su hermana Eva también por el Día de las Madres. Y también recordando mucho a su querida mamita que partió al cielo, tengo el nombre acá, María Dolores Vélez Delgado, ¿no? Que siempre le recuerdan a sus hijas, su hijo Jesús también, sus nietos, a la mamita que está en el cielo de Kelly, ¿no? Pero ya para Kelly, entonces, la señora Kelly Vélez, de parte de su esposo e hijos y de toda la familia acá para allá, como quien diría, ¿no? Feliz Día de las Madres, que la pasen muy bonito en la capital de los manavitas, Quito. Bueno, capital de los manavitas de Manaví, y la capital de los ecuatorianos sería Quito, no estoy equivocado por acá. Bueno, saludos cordiales. 10 de la mañana, 26 minutos, 10 de la mañana, 26 minutos, tiempo en el país, tiempo en la voz, frecuencia 1570. Gracias a mil por estar en la onda de la radio. Don Virgilio, sigue.

0: ok, algo le pasó bueno. Se puede hacer el regalo por allá. 10 de la mañana, 29 minutos. 10, 29 minutos, gracias. Realmente tenemos por acá harta llamada, ¿no? Tenemos por acá los mensajes, siguen llegando los mensajes a la radio para seguir participando. Sigan participando porque aquí tenemos los obsequios ya listos, ¿no? Para entregarles también, por supuesto, que sigan participando a través de la voz. Yo voy a nombrar unas tantas personas que están por acá anotadas, ¿no? Que a mí me estaba pasando, estaba por ahí. Ah, no, ya mismo damos los nombres de todas las personas que están participando. Hay personas que están participando, que han participado por acá. Claro, vale unos cuantos por ahí. Una tal, Matilde Vélez, está por acá María Espinosa, está Isabel Mero, Alba Delgado, Melida Murillo. Hay algunas personas que están participando, muchas. Tenemos por acá más de como 45 personas por acá, ¿no? Esperamos que todos sean unas cuantas, ¿no? Por si acaso, ahí están inclusive los números allá con los mensajes para poderles llamar que sí que salen favorecidas en la programación el día de hoy. 10 de la mañana, 30 minutos, sigan participando oyentes de La Señal, ¿eh? Sigan participando. Saludos a los amigos a nivel internacional, a todos los amigos a nivel internacional que están escuchando la radio. Mil gracias, señores oyentes, a la gente que está también yendo aquí a la radio a comprar los productos como caña agria montañera, espíritu de magnolio, lo que es la pepa negra, colibrí Santa Lucía y todo esto y mucho más. Pueden venir a voltaje, pueden venir a comprar aquí a la radio. Estamos hasta las 12 del día, ¿no? La programación el día de hoy hasta las 12 del día. Saludos, colega, para la señora Gloria Chávez, de los hijos en el barrio Jocay, y también de su hijo Chimilaco, que este hombre la quiere mucho, dice, le va a llevar un tremendo y fantástico regalo. A Rosita Vélez, en San Juan de Manta, de parte de su querido esposo, que le quiere mucho, Capitán Francisco Conforme, de parte de todos sus hijos, que el día de hoy, como siempre, le auguran que tenga un día maravilloso, Rosita Vélez, en San Juan de Manta.
1: Oiga, un cordial saludo para el doctor Lucho Molocho, de Bionatura, Bionatura en Tarque, en la calle 105 y 105, parece que es, ¿no?
0: Está saludando a todas las madrecitas del amigo Molocho. ¿Cómo que dice? Gracias. Y le saludamos a don Molocho y saluda a todas las madrecitas, a sus clientes también, ¿no? Del Centro Naturista. 1031.
1: Enviamos un cordial saludo en Italia a la señora Marina Chinga, de parte de sus hijas Marjorie, Julie, Fernanda, Mariela, de su esposo el señor Alfonso Pilay, también de sus nietos. Saludos a la señora, la nuera, la señora Marica, también el saludo para sus hermanas y su cuñada. Enviamos el saludo para Juanita en el cielo, Narcisa Chinga en el cielo, Dioselina Pilay en el cielo, Miriam Buitrón en el cielo, Taís Sánchez en el cielo y Colombia en el cielo. También para Rosita Pichigua, de parte de todos sus hijos en el cielo, especialmente de Aurita Mantuano. Saludos en San Juan de Manta a la señora Juanita de Mera, la señora Paola de Mera, Narcisa de Mera, la señora Jenny Mendoza, de sus hijas Dorita Farfán, Gloria Farfán, y también de su nuera Mayra Lucas. Saludo para Edita María, viuda de Marrasquín, en el cielo, de parte de todos sus hijos, especialmente de su hijo, el señor Juan Marrasquín. Enviamos un cordial saludo también a la hija del señor Juan Marrasquín, Maribel, Gladys y Daisy. Saludos para ellas.
0: Bueno, saludos cordiales para todas ellas. Saludos también para la señora Mercedes Chila, de parte de su esposo, el señor allá en don José Anchundia, en la Loma de los Esteros, iba a ser otro lugar.
1: Oye, y también para el señor Mariano González, que saluda a su esposa y a sus hijas.
0: Por el Día de las Madres. Saludos también para la señora Maribel Santana, de parte de su esposo don Ángel Anchundia, por la calle 8, avenida 18, que está escuchando la radio. Don Ángel Anchundia, saludos cordiales por el Día de las Madres.
1: Oye,
0: para
1: y saludo madre también a la distancia en los Estados Unidos, la señora Gloria Piloso, de parte de todos sus hijos, nos sintonizan en Long Island.
0: Por supuesto, saludo para todas las madrecitas a nivel internacional. Bueno, a quienes nos conocemos y no pueden llamarnos, a usted que está escuchando. Ah, me encanta el acuerdo por aquí de doña Gloria Flores también, don Virgilio, que está ahí en Epaca, doña Gloria Flores. También para la señora que cose bastante, como es la Marujita Cedeño, ¿no? Para Marujita Cedeño es parte de toda su familia por el Día de las Madres. A todas ellas un saludo muy cordial, gracias por estar en la onda de la radio. También queremos enviar saludos cordiales a la estancia, a la distinguida dama, la señora Kelly a ver, saludos cordiales, decía que ahora sí. Saludos cordiales para por el Día de las Madres, haciéndole felicidades a la señora Kelly Vélez por el Día de las Madres, de parte de su esposo don Rolando Quijí, también de sus hijos Ámbar y también de Lian. Muchas felicidades también a ella por el Día de las Madres de parte de toda la familia CAP. Que tenga un día maravilloso junto a su esposo e hijos, y hija e hijo, ¿no? Doña Kelly, el día de hoy por el Día de las Madres. Ella a la vez, hasta el cielo, eleva una plegaria a su gran mami que le recuerda mucho. Quien vía llamó María Dolores Vélez Delgado, de parte de su hija Kelly, de su otra hija Eva y también de Jesús y de todos sus nietos. Fede, siempre le recordaremos, querida mamá, y saludos para la madrecita del mundo. Siga, don Virgilio Vince.
1: Ok, por acá nos llamaron Maribel Mero Delgado, también va a participar don Heriberto Salto, nos sintoniza Enna Montalbán. Maribel Mero Delgado, Enna Montalbán.
0: Ya la noto, don Virgilio, ya la noto. Ya la noto, entonces me dice usted Maribel
1: Mero Delgado.
0: Ya, doña Maribel Mero Delgado desde la Montalbán me dice, ¿no? Muy bien, don Virgilio. Está participando doña Maribel, ¿ah? 10:35, música bonita en este día cariño, fantástico, el Día de las Madres. Este
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Ok, tiempo en La Voz, son las 10 de la mañana, 38 minutos, 10 de la mañana, 38 minutos, tiempo en el país, tiempo en la radio. Saludos cordiales a nivel internacional para todas las madrecitas que están escuchando la estación radial y, por supuesto, aquí en la ciudad, la provincia y el país. Saludos cordiales para Mariela Roca, el día de hoy, por su cumpleaños, por su día especial, Día de las Madres, para su esposo Brian Salto, de sus hijas Naomi, Brianita, Isabelita, también junto a su mamá, la señora Graciela, que también es mamá, para ella un saludo, mamá para Mariela, por supuesto, un saludo cordial para ella, y desde el Altísimo, junto a Papito Dios, don Antonio Roca, su papi, y esposo a la vez de doña Graciela. No, un saludo cordial para toda la familia, para decirle saludos en el día de hoy, para Daisy también, Daisy que Echevarría, que está escuchando la radio también, allá en la Proaño, por el Día de las Madres, para mi vecina al frente, Carminia, para mi vecina de los lados, para mi comadre Angelita, para todas las vecinas por ahí que son mamá, vaya nuestro sincero saludo por el Día de las Madres, que Dios me les bendiga siempre, ¿no? Y que pasen de la mejor manera. Gracias a mí por estar en la sintonía de la radio. Un saludo muy cordial. Quiero también felicitar a quienes también están de cumpleaños. Aquella mamá que trabaja arduamente, día a día, que va a las empresas, procesadora de atún, esa madre que se levanta 3 de la mañana, como alguien me decía, me levanto a las 3 y media de la mañana, 4 y media, 6, dejar hecho el preparar el desayuno para que papi, la hermana mayor, bueno, lleve a su otra hermanita a la escuela, porque no puede estar allí si el papi también trabaja, pero hasta esa madre sacrificada también que trabaja, por supuesto, a todas, aquellas mamitas que están en los asilos, que le han dejado a sus hijos allá, que la visiten hoy día, ¿no? Todos los días, a esas mamitas también que dieron todo por sus hijos. Y no hay que dejarla. Si yo, como yo que no puedo, estoy trabajando acá, ya mandé el audio respectivo a mi hermana para que haga escuchar a mamá, como quedamos. Entonces, yo no estoy trabajando, ya mismo le voy a pegar una llamada igual. Pero si usted está escuchándome y no nos está escuchando y no puede viajar por motivo de cosas, mamá está lejita, por favor, llámele, hágase un tiempito y si está, y dígale que la recuerde, bueno. Porque todos los días son de la madre, como se les permite a muchos oyentes. Pero hay que estar ahí siempre, siempre. En condiciones que estemos, ¿no? Con dinero, sin dinero, pero decía alguien por ahí, un saludo, no se le niega a nadie. Mamita, hay que estar siempre con ella el día de hoy. Gracias mil. Cecilia, que está escuchando la radio, mi esposa, saludos, Corea, de quien nos habla, reitero, de sus hijos Jonathan, Rolando, Brian, de Luigi, de Lian, de Ana, los nietos, y de Isabelita, de Brenita, de toda la familia, de los sobrinos, de todos para ellos, ¿no? Para Olaya Solórzano, mi cuñada también, el día de hoy por el Día de las Madres, de parte de su hijo Byron, el popular Macuto, de Kevin y de la Titi Allison, ¿no? Para Olaya, de parte de su esposo Ever, y de altísimo la bendición de su papá, don Víctor, junto a la mami, la señora Belinda Vince, que también le decíamos un día bonito para ella. Don Daniel está escuchando la radio, don Daniel Solórzano, a todo volumen en la Proaño, ¿no? Saludos cordiales. 10 de la mañana, 41 minutos, a todas las madrecitas. Si alguien se me escapa por acá, por favor, llámenme a mi número, al de don Virgilio, y sigan escribiéndose, por favor. Todavía tienen tiempo. Sigan participando. Ya llegamos aproximadamente a las 50 llamadas por acá, hay gente que se ha anotado. Sigan participando, porque usted que de repente dice, no, ya voy a llamar. No, ya mismo, llame, que usted puede ser la persona ganadora. 10:41, si quieren venir acá a las estudios de la radio, desean venir, vengan con gusto. La recibimos aquí mismo en la radio. 10:42 minutos.

tiempo, 10:44, 10:44, tiempo en el país. Saludo para Lupita, por acá me decía un saludo para la mami, ¿no? De Lupita, doña Flor Anzule, que ya está fallecida, ¿no? La mamá de Lupita. Para Lupita también por el Día de las Madres. Saludos muy cordiales. Gracias a mí por estar en la radio, en la sintonía, todos los grandes amigos. Saludos cordiales para ellos. A todas las madrecitas del mundo, saludo también de parte del señor Francisco López, de Centro Comercial Plaza de López, para todas las madrecitas en el Día Universal de Todas las Madres. De parte de él, también para su esposa, señora Narcisa, de parte también de todos sus nietos, que les quiere mucho a la abuelita, en este caso también a la esposa de don Francisco López, gerente propietario del Centro Comercial Plaza de López. El reitero de ser saludo a todas y cada una de las madrecitas, clientas también, o los clientas de Centro Comercial Plaza de López, de parte de don Francisco López, en el día de hoy. ¡Feliz Día de las Madres! Que tengan un día maravilloso. Las mamitas que están siempre en la sintonía de Radio La Voz, frecuencia 1570. Son las 10:45, también de parte de todos los nietos, de parte también de la nuera de don Francisco, de Narcisa, que también, la nuera que también es mami, por supuesto, ¿no? Por supuesto, gracias mil, y también a su hija, que es mamá. 10:45 en el país. Vamos, don Virgilio Vicesiga.

Bueno, continuamos, seguimos por acá con la música aquí en La Voz La 1570. Un cordial saludo para nuestros amigos que están en la sintonía de la radio. Por acá el saludo para Patricia Narváez Barre, nos sintoniza en el barrio San Pedro. Ya está por acá anotada también Patricia Narváez Barre en la sintonía de la radio en el barrio San Pedro.

0: Bueno, esa canción para Patricia Narváez Barres en el barrio San Pedro, allá está en la sintonía. Feliz Día de la Madre. También por acá enviamos, por acá nos llega un mensaje. Un feliz Día de las Madres para, por acá, para Patricia. Dicen feliz Día de las Madres del Mundo, en especial para mi linda y bella madre Patricia López Delgado, aquí en Manta, dice por acá, también está concursando. Vamos a enviar por acá otro saludo. Bueno, por acá nos han enviado un mensaje, don Heriberto. Siga, don Heriberto.
1: Ya listo, gracias, don Virgilio. Por acá para mi madre, bella, mi querida madre, muy bella, Evita Bravo de Zamora. Un hermoso día para mi hermana Marjorie Mary Josefa, que desde el cielo nos cuida. También un saludo para Marisela, para Luli y a las sobrinas Joana, Zuli, Sofía. Feliz día para todas. También para el saludo para la cuñada, dice Tandia Paula de Zamora, la esposa de don Rey, que le, hijo, que le decía también un día maravilloso. Pues estamos dándole lectura por acá a los mensajes. Siguen llegando, por eso me están escuchando los audios, demás saludos. Se siguen anotando. Estamos preparando ya de a poco ya la respectiva ánfora para el sorteo, que lo haremos a las 11 de la mañana. Lo haremos para que la gente tenga acción y se conozca su nombre y ya, y si salió favorecida, y ya retiren. Hay que decirle que, ya vamos más adelante a seguir comunicándonos los regalos. Pero antes, don Virgilio Vince tiene algo
0: que decir. Claro que sí, por acá tenemos un mensaje de voz, don Heriberto Salto, un mensaje de voz por acá.
2: Buenos días, un saludo especial para la señora Mercedes Delgado, deseándole un feliz día ahí en el barrio Jocay.
0: Mercedes, gracias. Delgado en el barrio Jocay, está en la sintonía, también está participando don Heriberto.
1: Listo, la Mercedita, ya está anotadita por ahí, ya la anotó don Virgilio, sigue participando. Pueden hacerlo, todavía le quedan unos minutos, puedes hacerlo, porque a partir de las 11 y quito más o menos, ya haremos el sorteo respectivo, ¿no? Reitero para que las personas que nos están escuchando, bueno, ya me gané ese premio, lo voy a retirar más tarde, voy a retirar el día lunes, que la mayoría se va a retirar a entregar el día lunes, para que ya vayan sabiendo con tiempo, ¿no? Así que, atentos, sigan llamando. Sigan llamando, yo estoy por acá ya, estamos ya, mira, me tiene ya por acá todo previamente para el ánfora, aquí estoy viendo todos los números, no sé ni qué número es porque todo está, los números están puestos, como que, ¿cómo se dice? Boca arriba, boca abajo, ¿no? Está acá, yo no sé ni qué número me he puesto acá, están todos aquí, ya mismo grabo acá para que vean, a medida que vamos haciendo el sorteo voy sacando el número y voy mirando qué número salió. Ahí ustedes tienen que estar viendo, por acá, si ya no están viendo, todos los números van tapados. Yo no sé ni qué número hay ahí. Los miembros los hacen, los pasan para acá y él se encarga en la otra sala de darme el nombre de la persona, ¿no? O los ganadores, o los que se van al agua. 10 de la mañana, 57 minutos. 10:57, ¿qué tal mis amigas oyentes de esta radio? Otros amigos también. Es un día maravilloso. Quiero llegar ese saludo para esa madrecita que de repente está enferma, que está convaleciente, pero que está escuchando la radio. Y así no le está escuchando a un hijo, un familiar. Aquí le enviamos el saludo, que papito Dios le ilumine en salud y que salgan adelante. Le quiero el saludo para todas mis vecinas por ahí, por donde yo vivo, que son mamás, todas ellas un atento y cordial saludo. Para don Daniel Solórzano, ya está junto a su esposa en su de la Santa Isabela, ahí está su esposa Yamín Mendoza, está también los niños Dylan Isaac, Danielito Junior, de parte por el Día de las Madres. Saludo también para la mamá de Yasmín, que no tengo nombre por acá. Saludos para, me dice por acá, mire, yo digo Daniel, por acá envío saludos para Virginia, ¿no? También será mamá, sí, claro que sí, saludos para Virginia, dice por acá, también de parte de don Daniel, de su esposa, de los niños, de toda la familia. 10:58, don Virgilio, tiene salud por allá.
0: Claro que sí, las 10 de la mañana, 58 minutos, vamos a enviar un cordial saludo en el cielo a Juanita Anchundia, de parte de todos sus hijos, especialmente de su hija Marina Chinga. Enviamos también el saludo para Narcisa Chinga en el cielo, Diosilina Pilay en el cielo de parte de su hijo don Alfonso Pilay, para Miriam Buitrón en el cielo, Thaís Sánchez también en el cielo y Colombia en el cielo, de parte de todos sus hijos.
1: De todos sus hijos, la bendición para la mamita que ya está junto a papito Dios, que siempre se le va a recordar, por siempre y para siempre. 10:59 minutos, ahí voy a retirar nuevamente el agradecimiento a don Alfonso Pilay, por ese gesto para enviar un presente para entregar el día de hoy. Lo haremos a partir de las 11 y poquito de la mañana, el respectivo sorteo. Sabremos quién es la persona ganadora, ojalá en el momento lo venga a retirar acá. Los demás, dos regalos entregaremos el día de hoy, aquí. Los demás regalos se entregarán entregados el día de mañana, en el transcurso del día ya lo comandará el abogado Leonardo Zavala en los cielos de la mañana. Así que los 10 regalos serán entregados el día de mañana, dos serán entregados el día de hoy en este programa. Esperamos que por eso Lo hacemos a partir de las 11 de la mañana para que las personas puedan venir a retirar, quienes salgan favorecidas, en los regalos. Reitero, 10 al día de mañana y 12 al día de hoy. Así que saludos para don Alfonso Pilar, que también nos envió esto, y muchas gracias por todo, don Alfonso Pilar, por enviar estas bendiciones acá para también a las mamitas. Muy, muy gentil, muchas gracias. De igual forma, don, al amigo de economista Mario Chida Candón Aramillo, que también nos llamó, nos hizo llegar un presente. Muchas gracias también, ¿no? Eso es muy bonito, es chévere. A quienes también de repente quisieron hacerlo, no pudieron, pero nos están escuchando. Saludos para don Molocho, Luis Molocho, también, que está saludando a todas las madrecitas en el día de hoy. Don Juan Marraquín, a todas las mamitas, don Juan Marraquín, también un saludo cordial. También de parte del economista Antonio Pazmiño, para todas las madrecitas en el día de hoy. Para la esposa del economista Pazmiño, que también nos está... Mire cómo llega. Acá llega don Mirilo con otro papelito. Boca arriba, que no sé qué número es, pero ahí viene. Ya me lo puso en la mesa aquí de redacción, para hacer ya mismo el respectivo sorteo. 11 de la mañana, don Virgilio. 11, sigamos.

Qué bien, qué saludos cordiales para todas las familias que están escuchando la radio. Saludos cordiales para Argentina Mieles también. Ella saluda a su mami. Ese mensaje póstumo a la distancia infinita del cielo, ¿no? Recordando a la mamita de Argentina Mieles. Gracias por escucharnos. Saludos a la gente que nos amplifica entonces el día de hoy, como siempre. Gracias a los amigos de San Lorenzo. Quiero también por acá enviar un saludo cordial para la ex integrante del Grupo Impacto. Digo, ex integrante, pero tampoco está el grupo. Angélica, por el Día de las Madres, de parte de su esposo y de todos sus hijos. Para Angélica, el día de hoy, por el Día de las Madres, de todo corazón, de parte de quien nos habla, de esposa y familia. Para Angélica, por el Día de las Madres, espero que pase muy bien. Son las 11 de la mañana, 11 de la mañana, ya 8 minutos, 11 de la mañana. Saludo para don Ángel Anchú, de esposa Maribel Santana. Reitero el saludo para Angélica. De parte de su esposo e hijos el día de hoy, por ser el Día de las Madres, de parte también de quien nos habla, de esposa y familia, para usted Angélica, por el Día de las Mami, que tenga un día bonito junto a toda su distinguida familia. Felicidades Angélica por el Día de las Madres. Tiempo en el país, señoras y señores, son las 11 de la mañana, 8 minutos. Para que quiero enviar saludos cordiales para Blanquita, de parte también de su hijo que le quiere mucho. Me recuerda mucho don Juan Plúa. Don Juan Plúa para Blanquita, la mami de don Juan, en el día de hoy. Y hasta el cielo, un atento saludo también cordial para esa esposa que siempre estuvo con él, estuvo allí como ese Jovita, ¿no? Esposa de don Juan Plúa, que también ya falleció, la doña Jovita, así que siempre también le recordamos. Son las 11 de la mañana, con 9 minutos. Quiero por acá enviar saludos. Estoy dando unos tiempos cuando me giro acá para que sigan participando, ¿no? Hace un minuto me giro y me trajo dos personas más acá, dos papelitos más. No sé quiénes serán las personas, pero dos números más. Así que sigan, voy a darle un tiempito más. Voy a darle unos 6 minutos más, ¿no? 6 minutos más para que participen, no más porque tenemos que hacer el sorteo respectivo, ¿no? Son las 11:09, hasta las 11:15 haremos el sorteo respectivo, ¿no? Si ya se queda usted, puede seguir participando, pero para los saludos, pero ya no para los regalos. 11:09 minutos, quiero saludar cordialmente a la gente del Palmar de los Esteros. Para don José Flores, tengo un saludo cordial por acá. No he visto a don José Flores, pero sé que está escuchando la radio, ¿no? Don José Flores, él por ahí eleva una oración al cielo para en memoria de su esposa, quien vía llamó, la esposa de don José Flores, doña Elena de Mera, ¿no? También junto a su hija, que no tengo el nombre por acá, pero ya de San Juan de Manta. Para el capitán Francisco Conforme, su esposa Rosita Vélez. Ahí está el capitán Francisco Conforme. No sé si están escuchando, capitán, usted, pero un saludo para su esposa Rosita Vélez y junto a sus nietos y a sus hijos, ¿no? Junto a la... De repente, cumpleañera, hay gente que está de cumpleaños de fecha importante como Día de las Madres el día de hoy, ¿no? Para las cumpleañeras también, por supuesto. Y cumpleañeros. Saludo para don Juan Marraquín. Saludo a todas las mamitas de don Juan Marraquín. Él a la vez también saluda a su... Digo saludo porque siempre, como que uno cuando la mamá ya no está, hace cuenta que está la de uno, ¿no? Quien me llamó Edita María, viuda de Marraquín, la mamá de don Juan Marraquín, que le recuerda mucho Juan. Don Juan también a la vez saluda a sus queridas hijas, Maribel, Gladys y Deise por el Día de las Madres. Para la gente de San Lorenzo, San Mateo, Pacoche, Lewick, La Travesía, a todas las madrecitas por allá que están escuchando radio, ¿no? Por acá me llega un mensaje, me ver quién llegó por acá. Ah, ya, este asunto de la revolución me tiene como loco. 11 de la mañana, 11 minutos para Polo, su mamá, su hermana, toda la familia. Ahí está Polita escuchando la radio. Gracias, Polita, por sintonizar la estación radial. También saludos por acá para mis hermanas Rosa, que

esposo. De igual forma también para Monserrate, de su esposo, tus nietos y también, por supuesto, de sus hijos. Para todas ellas, un saludo muy cordial. Y para mi querida madre Rosa, Rosita, de Rosa, que está escuchando junto a mi padre, don Máximo y toda la familia en el Cerrito de Rocafuerte. 11, 12 minutos en el país, avanzamos.

0: 11 de la mañana, 14 minutos, 11 de la mañana, 14 minutos. Hay más de, tengo viendo por acá los nombres, más de 200 personas que están por acá participando. Más de 200 personas oyentes en la programación del Día de las Madres. Agradecer a las personas que están entregando un regalo, a la distinguida dama, la alcaldesa de la ciudad, Nina Marciana Valdivieso, que ha tenido ese gusto maravilloso de entregarnos estos obsequios a través de la dirección de radio del abogado Leonardo Zavala, gerente y director de la radio, para que entreguemos a las mamitas. 10 hermosos regalos que los tenemos por acá para las mamitas del día de hoy. Vamos a hacer sorteo, como me dijo el distinguido abogado, una parte, por otra parte, más adelante vamos a ir sorteando entre las dos. Así que reitero el saludo para todas las madrecitas, los regalos del día de hoy, donados por la distinguida dama, la alcaldesa de la ciudad de Manta, la ingeniera Marciana Valdivieso, el día de hoy. Muchas gracias, más de 200 personas, ¡qué bien! Como siguen llamando, por eso que le estamos dando tiempo para que sigan participando, para que sigan participando y sigan por acá enviando sus saludos. Por acá tengo mensajes, ya listo. No sé quién me está. Mi hijo que está. Listo, ahí está mi hijo Brian Saltos. Está con la mami, mi esposa, la señora Cecilia Solórzano. Está allí junto con la otra mami también, como es Mariela, la señora Graciela. Está Naomi, está Vianita, Isabelita. Las nietas que están allí junto en casita con mi esposa, la señora Cecilia. Con Luigi, con Jonathan, su esposa. Y también, por supuesto, con Brian y toda la familia. Muchas gracias a la familia por ir reunida. Estás por acá hasta las 12, por si acaso. 12, 15 minutos en el país. 12, 15 minutos a la mamita que está en el cielo. 11, perdón, 11, 15. Taitita, Dios. Antes dije que eran las 5. 11, 15 minutos en el país, señoras y señores. Siga don Virgilio, con buena música.
1: Claro que sí, vamos a continuar con buena música, celebrando a las madres el día de hoy.

0: Ok, tiempo, 11 de la mañana, 20 minutos. Vamos a dar el sorteo. Por acá está el abogado Leonardo Zavala también. Ya viene el abogado Leonardo por acá, rapidito, porque vamos a entregar tres regalitos. Ya viene el abogado, véngase por acá para que ustedes tengan su micrófono ahí. Y aquí tenemos, no vemos, miren, el abogado mío se da cuenta acá, esto se grabó. Están tapados los papeles, me entregaron como me lo han llegado Don Virgilio. Así que usted se va a encarar ahí y ver, va a sacar tres números, usted mismo abogado. Usted mismo lo va a sacar, abogado. ¿Qué tal, Leonardo? Buenos días.
1: Buenos días, hasta que lo encuentre, ahí lo encontró ya, ahí lo encontró. Ahora sí, buenos días, 11 de la mañana con 21 minutos. Como todos los años, tratando de brindar un poquito de distracción, dando la oportunidad a la gente para que salude a su madrecita en esta fecha. Cuando ha sido la posibilidad de entregar algún premiecito, yo hace días había dicho que ya los tiempos han cambiado tanto. Así en alguna es. Ocasión recuerdo que regalamos hasta 40 regalos en un día.
0: Un poquito más me parece.
1: Así sí, es.
0: Un poquito más me parece.
1: Cuando la bonanza estaba con la ciudad, más que todo, cuando la bonanza estaba con la ciudad, había un circulante económico que permitía entregar muchos regalos, porque como la situación económica era mejor, yo le decía a mi amigo, güey, préstate unos tres regalitos. Allá, ese no es el problema. Ahora usted, en la situación jodida que estamos, usted le dice a un amigo, préstate unos tres regalitos. ¿Y sabe qué le dice el amigo? Date pendejada. Más bien regálame tú algo a mí, dice.
0: Exacto.
1: La cosa está bastante dura. Y estaba diciendo eso y la señora alcaldesa estaba escuchando la radio y me dijo, yo te regalo 10 presentes para que los entregues en tu programa. Y luego, gracias, una muy buena amiga, la señora ingeniera Marciana Valdivieso. Y es por eso, y dos regalos creo que destinaron a usted, parece que escuché, sí, no sé si ya los regalaron, no sé. Entonces, humildemente, sencillamente, esta emisora y el personal de la radio para con la comunidad, para la gente que siempre nos sigue. Ahí, ¿qué hay? 200 números ahí, más o menos, ¿cuántos hay ahí?
0: Sí, más de 200.
1: Más de 200.
0: Mira lo que decía don Roberto Reyes, no sé si usted lo escuchó.
1: ¿Roberto Reyes cuál? ¿Cuál Roberto Reyes?
0: Roberto Reyes, compañero de labores.
1: Ah, el tradicional, sí, allá.
0: Y el tradicional, decía yo que todas las radios deberían hacer esto, queda entender que
1: claro,
0: es la única radio que está haciendo los programas al día de hoy.
1: Normalmente sí. Bueno, eso es una situación, ya le digo que cuando la bonanza era muy popular, se lo hacía más frecuentemente, en el Día de la Padre, en el Día del Padre también, el de la Madre, a finales de año, cuando nos entraba arranque, regalábamos algo, porque había cómo. Ahora estamos jodidos, antes más bien nos mandan a regalar por ahí de restaurante Keila, la comidita. Doña Argentina Miel les manda siempre una leche en polvo, queso, pastelillo. La guava trae siempre los cebillos, más bien nos mandan a regalar a nosotros.
0: Ah, qué bueno.
1: Porque la cosa está jodida.
0: Vamos
1: a 11 con 23.
0: A ver,
1: ¿qué quieres?
0: Tres números. Tres números. Sáquelo ahí usted con su manito ahí, que está
1: cerquita. Tres números.
0: Tres números para que se van al agua.
1: Para que se vayan. Ya. Ah, no, los tres se van al agua, dice.
0: O sacamos directamente.
1: No, directamente. No haga que lo insulten en la casa. No, directamente.
0: Saque uno usted mismo.
1: De One Ping Pong.
0: Ya saque cualquiera.
1: Tiene para regalar.
0: No sé ni dónde están los números.
1: 12 premios. Virgilio escoge el premio que depende del ganador. Virgilio dice, dele en esto.
0: Ya, a ver.
1: Y le pone el nombre. Váyase adentro de un marcador un ratito para que le ponga el nombre al premio y ya sepa. O con la pluma. Con la pluma creo que le puede escribir.
0: Tiene toda la lista de Virgilio.
1: Ah, ya. Déjeme sacarle los tres numeritos. A ver,
0: tres numeritos saque.
2: Uno.
0: A ver. Dos. Y tres. A ver, vamos con el peje.
1: Ahí tiene los tres números.
0: Ahí me puso cuatro. Porque...
1: Bueno, saque uno. Pues,
0: saquemos
1: esto. Saque ese ahí.
0: Listo. Vamos con el primer número.
1: De los tres nombres de tres a felices ganadoras.
0: 39, don Virgilio.
1: 39, 3 y 9.
3: Miriam Monserrate Mantuano.
1: Miriam Monserrate Mantuano. Mañana puede venir, después de las 6 de la mañana, si quiere tempranito, a retirar su presente.
0: Listo, y si alcanza a venir ahorita, no hay problema, pero no creo.
1: Pero que ustedes ya se vayan.
0: Ya, nos quedamos ya no más a las 12 para que venga a retirar los regalos. A ver, vamos con el segundo regalo. 25.
1: Número 25.
3: 25, Carmen Lucía Mero Santana.
1: Hágale la cruz, Santana.
0: Ahí, se va a olvidar.
1: Correcto, otro regalito para una de las
0: oyentes. Uno de los primeros, 6.
1: El 6.
0: 6.
1: El número del diablo.
0: Sí,
1: el 6.
3: Número 6. Justa Ofelia Rodríguez.
1: Justa Ofelia Rodríguez. 11 con 25. Ellos pueden venir a retirar.
0: Listo.
1: A partir del día de mañana.
0: Ok, mañana.
1: Aquí a la emisora. A partir del día de mañana, aquí a la emisora. Póngase un par de cancioncitas y a mí me regala tres premiecitos más hasta que nos agarre el mediodía. Entregando premios, o tiene más saludos, no sé si tenga más saludos.
0: Pero nomás van dos. A ver, ¿para quién tengo un saludo?
1: ¿Cómo? Aquí está, ¿cómo que no van dos?
0: Ahí están los números.
1: Pues ya no están tres. El número 39, le repito. Este está loco.
4: Ya 39, mira.
1: El número 25 Miriam. Y el número 6.
4: Ahí están los
1: 6. Ahí están los 6, dice. Mira. Está igualito, Johnny Lucas. Anda con los cables al revés.
0: Hola, buenos días. Saludos para mi mami, Elvita Zambrano, de su hijo, señor. ¿Cómo es que me olvidé el nombre? Allá, de don Eddie Cedeño, ¿no?
1: Eddie Cedeño.
0: También dice para el esposo.
1: Mero, no es Eddie Cedeño y Mero. No es primo del Guarachero, ¿no?
0: Es el que trabaja ahí.
1: Primo del Guarachero,
4: pues. Eddie Cedeño López.
1: Claro.
0: Ah, es López.
1: Ah, no es López, no es Mero, no es primo del Guarachero.
0: No sabía que era primo, mire.
1: Yo pensé que era primo.
0: Para Elvita Zambrano, de su hijo. Y también para la esposa de don Eddie, doña Vanessa, de su hija Leslie. Felicidades por el Día de las Madres. Ahora sí, don Miguel, comanda.

0: Ok, el tiempo. 11:33 minutos en el país, 11:33 minutos. Tiempo de la voz frecuencia es 15:70. Oye, me estoy tanto que estoy aquí unas horas sentado. Primero creo que me levanto y se me
1: la, sale el calambre. Mi abuela decía, estire la pata.
0: Sí, exacto.
1: Pero eso no es por haber sentado.
0: Sí, es verdad.
1: Eso 11. Ya es por falta de magnesio, potasio.
0: Yo creo que sí, porque ando un poquito medio pataleando de salud. Ando un poco
1: suplementarse.
0: Sí, voy a tener que hacer eso.
1: Las personas, después de los 40 años, el cuerpo ya no va produciendo magnesio. Por eso ya a nuestras edades, la mínima cosa nos duele.
0: Bueno, todavía estás joven, abogado.
1: Nos duele el sistema muscular, nos acalambramos por la mínima cosa. Es producto de aquello. Oiga,
0: sí, porque me dio esto un ratito, estaba bien.
1: 11:33, 11:33. Felices aquellos que tienen a su madrecita viva, felices todos ellos. Hay otros que no tenemos ya esa dicha, pero la recordamos. Inclusive recordamos momentos anecdóticos que podamos haber vivido con cada una de nuestras madres. La vida es así, lamentablemente. Hay muchos que no la quieren aceptar de que la vida sea así de esa manera, pero eso no se puede cambiar. Eso es parte de la vida que vivimos todos. Así es. Nacemos, crecemos, nos reproducimos y morimos también. Es parte de la existencia, lamentablemente.
0: Alguien, no me quiero morir, pero la vida
1: no se quiere morir.
0: No, es un amigo dice, un familiar.
1: No, yo tampoco
0: tengo miedo a la muerte.
1: Yo tampoco
0: no me quiero morir.
1: Yo tampoco quiero morir.
0: Yo solo pensar me
1: pero algún enfermo. Algún día tocará. Algún día tocará, lamentablemente.
0: Sí, solo decirle a papito Dios que cuando nos toque la hora, abogado, sea de una forma tranquila.
1: Es más, yo ya estoy asustado. Yo ya estoy asustado porque yo siempre, desde muy joven, dije que Dios me tenga con vida hasta que mis hijos, el último de ellos, ya tenga sus 18 años.
0: Así lo vi que está
1: ya pueda valerse por sí mismo. Ya. Y resulta que el día miércoles 13 de mayo ya cumple 18 años Lucho. Ya cumple, y por eso yo ando asustado, le digo.
0: Ya por la fecha que tengo, dijo.
1: Ahora voy a tener que decir, Diosito, ¿sabes que me equivoqué cuando yo dije eso?
0: No.
1: Andaba medio Pluto.
0: Claro, lógico.
1: Medio Freddy Kelly. 11:35, a ver, tres numeritos más.
0: Vamos, tres.
1: Tres numeritos más para tres felices ganadoras más. Recuerden, mañana pueden venir a retirar después de las 6 de la mañana, claro, hasta el mediodía. Traer una cédula, una identificación, porque hay gente que también son media sabida. Allá. No, es que ella se llama así. ¿Yo por qué le voy a mentir? No. Tienen que traer una identificación de la ganadora.
0: Así es.
1: Si no traen, lo siento mucho. Mejor no vengan a retirar, porque de palabra nadie vive. Tiene que comprobar que es la ganadora, pues.
0: Así es, abogado.
1: Así que, por favor, a ver, déjenme sacar este numerito que
0: tres está. Más,
1: me guiña el ojo. 114.
0: Ya.
1: A ver, número 114. 14,
0: ya.
1: Véalo allí.
2: Luz María Menéndez.
1: Ese que me iba a decir, Luz María Nandanina. Luz María Menéndez. Luz María Menéndez. Pila para que retire también su regalito el día de mañana. Ya lo saben. El 33, el número 33.
0: 33.
1: Otra madrecita ganadora.
0: 33.
1: Vea cuál es el 33, por favor.
2: Maribel García Lucas.
1: Maribel García Lucas. Maribel García Lucas. Maribel García Lucas. Y el último numerito de esta tanda de sorteo, el 5. La Quina.
0: Iniciando, mire, había un 6 y un 5, ahora un 5.
1: Claro, sí.
2: El 5, Juana Mercedes Mero.
1: Juana Mercedes
0: Mero.
1: Mero. Ganadora en esta mañana. 11:36, señores. Ya volvemos, ya estamos evacuando los regalos, ya los muchachos tienen que irse, tienen compromisos adquiridos, ustedes no andan como Freddy Kelly andando sereno por los barrios, ¿no?
0: Claro, también.
1: Freddy andaba con un parlante antes.
0: ¿Ah, sí?
1: Sí, ya, pero
0: como los tiempos de antes.
1: Bueno, plutitititito, que no se le entendía ni lo que cantaba, pero andaba andando sereno. Ya volvemos, señores, con más sorteos.
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0: Ok, tiempo 5, otra vez, las 5, 11 de la mañana, 40 minutos. 11 de la mañana, 40 minutos, tiempo en LP, tiempo en La Voz, frecuencia 1570 a todas las madrecitas que están en la sintonía de la radio. Saludos a la señora Linda Vinces. Por ahí me decían que se iba, la llevaban por ahí a un almuerzo, sus nietos, no sé cuál, Jordan me parece, por ahí, y la querida, una de sus hijas y todas sus nietas por ahí, ¿no? Creo que Farolito, 11:41. Oiga, salud por acá para mi mamá, dice su día, la señora Estrellita Barcia de Mieles, de parte de su esposo, el capitán Jorge Mieles, josa de sus hijos, ingeniero Carlos Javier y licenciado Jorge Mieles Barcia. También se une a esta gran felicitación su querida hermana de corazón y política, Argentina Mieles. No es que ella es argentina, ella es su nombre argentina. Reitero el saludo cordial a la señora Estrellita Barcia de Mieles, de parte de su esposo, el capitán Jorge Mieles, josa de sus hijos, ingeniero Carlos Javier y licenciado Jorge Mieles Barcia. También se une a esta felicitación su hermana de corazón y política, Argentina Mieles. Por acá Lupita está escuchando la radio. Para ella un saludo cordial para Lupita. Por acá Lupita tiene, estaba el saludo, ¿a dónde lo puse? Por acá está. El saludo para Lupita, que de parte de todos sus hijos, que le quieren mucho por el Día de las Madres. Y también de su querida familia. También para su mami, que recuerda mucho Lupita, que me llamó Flor Azul, ¿no?
4: 11:42 minutos.
0: Al de Eddie. Ya vamos a pasar el saludo de Eddie por acá rápidamente. Oiga, ¿dónde que está? Es que tengo tanto aquí también. Decía alguien por ahí, estoy. A ver, ya vamos por acá. Ya. Saludos para mi mami, Selvita Zambrano, su hijo, don Eddie Cedeño, de toda la familia, su nieto también, de su, para la esposa, don Eddie, la estigada dama, doña Vanessa, de parte de su hija, Leslie, un saludo cordial en este Día de las Madres. Para Sargento Yuc, un saludo cordial para toda mi gente. Allá en el Cantón Aramijo, don José Chila también debe estar escuchando la radio, los amigos del Cantón Aramijo. Vamos también con otros tres premios más, ¿no?
1: Tres más.
0: Tres más, rápidamente.
1: Esto parece que estuviéramos en la cantina y dice tres más.
0: Tres más.
1: Tres más.
0: Dale vuelta. Como dice un programa de televisión, otro claro, caldo.
1: Claro, a ver, jáleme ese numerito que dice Mantamora ahí. Ese que está ahí en toda la esquina. Está medio simpático. A ver qué número es este. Este es el número 38 es.
0: 38, don Virgilio.
1: Número 38.
2: El 38 es Carmen Cañarte.
1: Carmen Cañarte, acreedora a un regalito. Carmen Cañarte, acreedora a un regalito. El número 26, otro numerito premiado. 26,
0: 11:43 minutos.
2: Miriam Fernández.
1: No, también se hace acreedora a un regalito. Y finalmente el número 136. El número 136.
2: El número 136. Carmen Ramírez Vélez.
1: Carmen Ramírez Vélez. Son las tres ganadoras de esta tandada. Ahí van nueve premios, ya como quieran. ¿Cuánto quedan? 10. No, pues tres, son 12.
0: Son 12.
1: Pues. Faltan tres, pues.
0: Claro,
1: no,
0: nueve.
1: A ver, no van nueve, pues nomás, pues. Ah, son dos también. Nueve, pues. De nueve a doce faltan tres, pues.
0: Taitita, Dios, sí tienes razón.
1: 11:44. En la vuelta vamos con los últimos tres premios que restan del sorteo de este día en homenaje a la reina del hogar.

0: Ok, tiempo, 11 de la mañana, 47 minutos, 11:47 minutos. Salud para la señora Cecilia Solórzano, junto a sus hijos, Jonathan, Brian, también de Luigi, doblando la distancia, y también ahí están Isabelita, Naomi, Brianita, las nietas, y a la distancia también Lian y Ámbar. Y el saludo cordial para la señora Graciela, ¿no? Y a Mariela por el Día de las Madres. A Cecilia, que está allí en casita con la familia, escuchando la estación Radio Para Don Daniel Solórzano, su esposa, doña Yamín, a todo volumen, Daniel, allá en la Santa Cecilia, digo Santa Isabela, perdón, ahí está doña Yamín, mamá de Yamín, doña Virginia también, y por supuesto ahí está Danielito Junior y Dylan Isaac. Les saludamos cordialmente en el día de hoy. Gracias a mí por escucharnos, a todos los amigos, a toda la gente que está en la onda de la radio, a los amigos San Lorenzo, San Mateo, Pacoche, Lehuique, La Travesía, la gente de toda la zona rural. De repente, si algo, un saludo se nos escapa, pues mil disculpas, de verdad, mil disculpas, ¿no? A veces, con el compañero Vigilio, cuando vamos ya saliendo de la radio, vamos al transporte, vamos acordando, no saludamos a tal persona. Así pasa, ¿no? Como dice, sí pasa. No es que no querramos, a veces se nos va por alto. Es que una cosa es allá, otra cosa es acá. A veces la gente llama tanto y uno realmente tiene que estar allí como el pulpo, ¿no? Buscando ciertas situaciones. Trabajo que hemos realizado, estamos realizando. El abogado Zavala también que está por acá. Reitero, los papelitos hizo don Virgilio. La otra camina me los envió acá, me los puso. No para que vea el número, sino boca abajo, dice.
1: Por ahí, vamos con los tres últimos números.
0: ¿Mande?
1: Vamos con los tres.
0: Vamos últimos. Con los tres últimos números. El abogado Zavala se me fue a la otra sala, ¿no? Esto sí lo voy a sacar yo, porque todo lo ha sacado el abogado Zavala. Voy a sacar uno. Voy a sacar un número. Voy a cerrar los ojos, inclusive. Voy a darle la suerte a una persona. Voy a sacar un número. Voy a sacar uno nomás. Aquí lo estoy trayendo. Traje dos. Traigo uno. Listo. Traje dos otra vez. Traigo uno nomás. A ver. Listo. Aquí está el número. 28, don Virgilio.
1: 28, Fernanda Pesantes Alcíbar.
0: Doña Fernanda Pesantes Alcíbar. Fernanda Pesantes Alcíbar. Reitero, Fernanda Pesantes Alcíbar. Participó con número 28. Han salido números, mire, han salido números. Salieron 136 en alto, salió el número 14. No han salido más números altos, pero salió 28. Ahora sí, vamos con el otro número rápidamente. Veamos qué dice acá. Vamos a ver acá, veamos el de acá de fondo. El número. A ver, ¿qué tenemos? El número tú, a ver qué número es este. Ay, don Virgilio, este número aquí. A ver, ¿usted qué lo hizo, don Virgilio? Venga acá rápidamente. Porque aquí, ¿usted qué lo hizo ahí? Estoy confundido. ¿Cuál es ese número? 17. Este, lo he hecho como una firma, don Virgilio. 17, ya. Número 17. A ver, ¿de quién es ese número, don Virgilio? 17. Es el número bajo, ¿ah?
1: Mélida Murillo.
0: Mélida Murillo. Anótelo, don Virgilio, doy tiempito y segundo para que anote. Mélida Murillo, número 17. Número 17, Mélida Murillo. A los amigos que lo están escuchando a nivel internacional, aquí estamos, ¿no?
1: Vamos con el último.
0: Vamos con el último número. Este le voy a dar la vuelta, don Virgilio. A ver, le voy a dar la vuelta. Quiero recalcar que los números que han salido ya están aparte, por si acaso, ¿no? Están todos. Ahora sí, vamos a ver. Cierro los ojos. Ya cojo uno aquí al azar. Voy a coger este. Vienen dos, tres vienen. Saco uno, me quedo con uno. Lo que hago aquí, ahí me salió el número 43.
1: 43.
0: Sí, don Virgilio.
1: Zaida Mero Mero.
0: ¿Cómo dijo?
1: Zaida Mero Mero.
0: Ya, Zaida Mero Mero. Zaida Mero Mero. Zaida Mero Mero. Ahí son los números. Entonces, el reitero salió 43, 17 y salió los últimos números del 28. Ahí está Zaida Mero Mero, el último número. Están apartados todos los números que fueron participando. Todos están aparte de los números, no están revueltos acá por si acaso. Para corregir el día de mañana, porque el oyente que está escuchando dice: no, yo participé con tal número y ya está. Ahí está todo. Mañana retiran los regalos, porque no alcanzamos a entregarlos hoy día. Mañana retiran los regalos, los 10 regalos. Pero vamos con la música.
1: ¿Cómo que 10? Son 12.
0: 12 regalos, perdón, 12. A ver, los 10 regalos que entregó por medio de la dirección del abogado Leonardo Zavala, la dirección de la radio, gerente director de la radio, la persona que te entregó él, estos fueron donados por la señora alcaldesa de la ciudad de Manta, la ingeniera Marciana Valdivieso. Otro presento los regalos de señor Alfonso Pérez Digital, que lo envió, ya lo entregaron por acá. Y también otro presente del señor Mario Anchundi del Cantón Jaramillo, economista Mario Anchundi. Así que ahí están los regalos oyentes de La Señal. ¡Vamos con música!

0: Bueno, amigos, el tiempo 11, 55, 56 minutos. Nos vamos a despedir, señoras y señores. Radio queda programada con buena música, para mamá, para, bueno, todo estilo musical. Antes de terminar la programación, el agradecimiento sincero para todas y cada una de las personas que nos han llamado, que han participado. De igual forma también para quienes donaron los obsequios, los 10 regalos, los 12 serían los 10, de la ingeniera Marcela Valdivieso, que en la persona del señor director de la radio, el abogado Linero Zavala, también del distinguido amigo a la distancia desde Italia, de don Alfonso Pilay, y de también de Jaramillo, del señor economista, concejal de Jaramillo, del economista Mario Anchundi, a quienes agradecemos infinitamente por todos y cada uno de los obsequios del día de hoy que nos entregaron. De parte de don Virgilio Vince, del economista Antonio Pazmiño, del abogado Linero Zavala, aquí en el aire, Heriberto Salto, mil disculpas, de repente nos escapó algún nombre por ahí, mil disculpas a todas las personas, a nuestros oyentes y a todas las familiares, que Dios les bendiga siempre. Gracias, papito Dios, por permitirnos haber realizado este programa el día de hoy, junto a nuestros compañeros. Nos despedimos, hasta el próximo año de este programa, y el día lunes regresamos con música y noticias. Buenas tardes, que pasen bien.
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0: 6 minutos.
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0: 2 y 18 minutos.
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0: 2:27.
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0: 8:34.
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0: 49 minutos.
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0: 2 y 57 minutos.
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0: 3 y 3 minutos.
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0: 3 y 3 minutos.

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0: 3 y 13 minutos.
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0: 4:27. 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

0: 4 y 32 minutos.
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0: 4:37.
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0: 4:43.
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0: 4:53.
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0: 4:57.
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0: 5 y 3 minutos.
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0: 5 y 10 minutos.
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0: 5:14.
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0: 5 y 25 minutos.
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0: 5:32.
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0: 5:37.
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0: 5:44.
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0: 5 y 50 minutos.
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0: 6:10.
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0: 6:16. 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

0: 6:23.
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0: 6:34.
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0: 6:41.
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0: 6:47.
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0: 54 minutos.
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0: 7.
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